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1: 20 horas, 30 minutos.
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1: 21 horas, 1 minuto.
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Muy buenas noches, queridos amantes del jazz. Bienvenidos a Jazz a las 21, aquí en el 92.3 FM en la ciudad de Puerto Montt. Vamos a iniciar el programa del día de hoy con un pianista y compositor estadounidense. Vamos a escuchar

pensar. Es cierto que el rol que ha desempeñado en el seno del cuarteto de Coltrane le ha marcado sin duda, de forma irreversible. El del desasosiego, la suavidad, la serenidad y la certeza, lo contrario de los furores inquietos de su líder. Vamos a escuchar desde su álbum que fue grabado el año 1977, titulado Super Trios. Y de este álbum vamos a escuchar los temas Wave y Blues for Ball.

Iniciando el programa del día de hoy, escuchamos al pianista y compositor estadounidense Macaulay Tyner desde su álbum que fue grabado el año 1977, titulado Super Trios. Los temas que escuchamos fueron Wave y Blues for Bar. Nuestro siguiente invitado es Don Adam Pieronczyk. Él es un destacado saxofonista de jazz polaco, compositor, director de banda y productor. Es reconocido por los medios internacionales como uno de los músicos europeos más interesantes y creativos y uno de los mayores innovadores en el jazz polaco. Como líder, Pieronczyk ha lanzado casi 30 álbumes, que ha recibido numerosos premios. Fue nombrado 20 veces el mejor saxofonista soprano del año en la revista Jazz Forum. Ha sido nominado 20 veces al premio Friedrich de Polonia, el premio polaco, ganando las dos estatuillas más importantes, músico de jazz del año y álbum de jazz del año. Adam Pieronczyk se desempeñó como director artístico de los festivales de Jazz Au Jazz y Jazz Au Chelan en Marruecos el año 2005 y 2006, el Sopot Jazz Festival en Polonia desde el año 2011 a 2015, así como Krakow Jazz Week y el Jazz Juniors Festival de Cracovia el año 2019 y 2023. Ha actuado en Brasil, México, Estados Unidos, Japón, China, Marruecos, Israel, Kazajistán, Kirguistán, Rusia, Irán, así como toda Europa. Vamos a presentarles de su álbum, que fue grabado el año 1997, titulado A Few Minutes in the Space. Y los temas que vamos a escuchar son Tell Me Anything About You Live, Mr. Bach, y See You Later.

Escuchamos al saxofonista polaco Adam Pieronczyk desde su álbum que fue grabado el año 1997, titulado Few Minutes in the Space. Y los temas que escuchamos de este álbum fueron Tell Me Anything About Your Life, Mr. Buck y See You Later. Proseguimos nuestro programa con un bajista. Vamos a escuchar al gran Arild Henderson. Él es uno de los principales bajistas de jazz de hoy. El noruego nació el año 1945. Ha sido un bajista líder en Europa por más de 25 años. Henderson comenzó como un miembro de la Jan Garbarek Cuarteto entre el año 67 al 73. El grupo también incluye a Terje Rydahl y John Christensen. En el mismo periodo también trabajó con la cantante noruega Karin Krog y se reproduce en la sección rítmica para trabajar con músicos americanos como Phil Woods, Dexter Gordon, Ab Hampton, Johnny Griffin, Sonny Rollins y Chick Corea. También trabajó con Don Cherry y George Russell en ese mismo año. Ha grabado docenas de grandes álbumes con Jan Garbarek, Bill Frisell, Stan Getz, Pat Metheny, Don Cherry, Kenny Weller y Nana Vasconcelos. En los últimos años, Arild Henderson también ha invertido su tiempo con la posibilidad de combinar la música tradicional folclórica noruega con la música improvisada. Comenzó el año 1988 una colaboración con el cantante Kirsten Bratan Berg, uno de los principales artistas de la música folclórica noruega. Vamos a presentarles de su álbum titulado If You Look For A Now, que fue grabado el año 1992. Participan Arild Henderson en el bajo, Ralph Towner en guitarras y el gran Nana Vasconcelos en percusión. También Audun Kleibe en tambores de caja. Y los temas que vamos a escuchar de este álbum son Svev y Main Man.

Escuchamos al bajista noruego Harild Henderson desde su álbum que fue grabado el año 1992, titulado If You Look For A Love, junto a el guitarrista estadounidense Ralph Turner y el percusionista brasileño Nana Vasconcelos, también a Howden Clay. Los temas que escuchamos de este álbum fueron Svev y Main Man. Llegamos a nuestro último invitado del programa del día de hoy y vamos a escuchar al pianista estadounidense Bill Evans. Bill Evans nació el año 1929 en Nueva York y falleció el año 1980. Su obra abarca el cool, el post-bop y la música modal. Está considerado como uno de los pianistas de jazz más importantes de la historia. Su influencia se puede percibir en numerosos pianistas como Brad Mehldau, Chick Corea, Keith Jarrett y Herbie Hancock. Evans parte del impresionismo de Debussy y Ravel y trae al jazz una influencia de corte clásico europeo, lleno de lirismo, relajación e introspección. Una parte de las críticas que se le ha dirigido recuerda su dificultad para el swing y señala un apartamiento excesivo de las raíces africanas del jazz. Por otro lado, también se le ha reprochado un considerable efecto de monotonía en una audición global de su obra, debido a su apegamiento riguroso a un determinado estilo. Una de sus principales aportaciones es la consecución de tríos jazzísticos, en los que el piano mantiene un auténtico diálogo con la batería y el bajo. Vamos a escuchar desde su álbum que fue grabado el año 1977, titulado Cross Currents. Y de este álbum vamos a escuchar los temas Night and Day y Speak Love.

0: Finalizando el programa del día de hoy, escuchamos al gran pianista estadounidense Bill Evans, desde su álbum que fue grabado el año 1977, titulado Cross Currents. Los temas que escuchamos fueron Night and Day y Speck Cloud. Con el gran Bill Evans hemos finalizado nuestro programa del día de hoy. Si quieres comunicarte con nosotros, escríbenos al correo electrónico jazzalas21@gmail.com y también nos puedes encontrar en el Facebook en www.facebook.com/jazzalas21. Nos proponemos a encontrar el próximo día viernes y domingo a las 21 horas para disfrutar una hora con lo mejor del jazz internacional. Que tengas un buen fin de semana. Chao.
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1: 21 horas, 58 minutos.
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1: 22 horas, 29 minutos. En Puerto Montt.

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1: 23 horas, 1 minuto.
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1: 23 horas, 28 minutos.

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1: 0 hora, 2 minutos.

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1: 0 hora, 59 minutos.
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1: Es la 1 de la mañana, 30 minutos.
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1: Es la 1 de la mañana, 59 minutos.

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1: Son las 2 de la mañana, 29 minutos.
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1: Son las 3 de la mañana. En Puerto Montt.

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1: Son las 3 de la mañana, 29 minutos.
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1: Son las 4 de la mañana, un minuto.

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1: Son las 4 de la mañana, 29 minutos.
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1: Son las 5 de la mañana.
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1: Son las 5 de la mañana, 29 minutos.
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0: Son las 6 de la mañana.
1: Gracias, Señor, por este nuevo día. Gracias porque con tu luz vences las tinieblas de la noche y aclaras nuestro corazón con el sol del amor y la esperanza. Hoy queremos encomendarte esta nueva jornada y pedirte que protejas a quienes salieron de su hogar muy temprano. Bendice a las mujeres que cuidan con cariño del hogar. Alienta a los que buscan trabajo. Da tu fortaleza a los enfermos y permítenos emprender alegres este nuevo día en tu nombre.

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1: Son las 6 de la mañana, 29 minutos.
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0: se ríen los músicos con guitarra ahí. Aquí me las van a pagar todas, van a ver nomás. Les voy a cantar la cueca de los músicos. ¿Están de acuerdo los demás?
1: ¡Claro!
0: Ya está, pues entonces que se encache el piano al tiro nomás.

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1: Son las 6 de la mañana, 58 minutos.
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0: les damos la bienvenida. Nosotros somos Radio N, Parroquia El Buen Pastor. Recuerden nuestra sintonía acerca a los niños, a la fe y el amor de Dios. Esta es la Dial 92.3 FM. Bueno, primero que todo, la presentación personal de cada uno, que en la que tienen que decir su nombre, edad, estudio, a dónde estudian, hobby, qué les gusta hacer, qué no les gusta hacer y cuándo vivieron el N. Vamos con Juan José.
1: Mi nombre es Juan José, edad 12 años, estudio en el Ejército de Salvación. Mi hobby es jugar voleibol, me gusta, pintar. No me gusta que me anden molestando. Viví el N en 2024.
0: Ay, sabían que es penca. Bueno, y ahora vamos con el Gabriel.
2: Beta avión.
0: Ándate, ya.
1: Se fue.
0: Dale, Gabriel, ahora sí te puedes hablar.
2: Hola, yo soy Gabriel González. Tengo 9 años. Estudio en el Colegio Ejército de Salvación. Mi hobby es jugar fútbol. Me gusta pintar, no me gusta que me molesten. Viví el N el 2025.
0: Ya. Bueno, yo ahora me voy a presentar. Yo me llamo Pascal Schuerter, tengo 12 años. Estudio en el Colegio Riarán Barros. Mi hobby es hacer voleibol, me gusta tocar guitarra y no me gusta que me excluyan y hagan ese tipo de cosas. Y viví el N en 2022. Ya, ahora vamos a ir con una oración inicial que vamos a rezar. Bueno, primero el nombre del Padre, del Hijo, del Espíritu Santo. Amén. Vamos con un ángel de la guarda y vamos a dejar... Recuerda que la oración la vamos a dejar abierta hasta el final para que Dios nos acompañe. 1, 2, 3.
3: Ángel de mi guarda, dulce compañía, no me desampares ni de noche ni de día, ni en la hora de mi muerte. Amén.
0: Si me desamparas, ¿qué será de mí? Ángel de mi guarda, cuida a Dios por mí. No me dejes... Bueno, eso. Bueno, para ustedes, ¿qué es el N y la radio?
2: Para mí, el N es una comunidad que se junta para estar con el espíritu protagonizado por niños.
0: Muy bien, ahora el Juanjo.
1: ¿Cómo se llama? El N es, el significado es encuentro de niños en el espíritu. ¿Cómo se llama? A veces hacemos un encuentro que es como casi terminando el año, casi, algo así, si no me recuerdo. ¿Cómo se llama? También a veces, ¿cómo se llama? Una vez hicimos un bingo y ese tipo de cosas.
0: Y también hacemos bastantes cosas, sí, es verdad.
1: Eso es cierto.
0: Y en el lugar en el que hacemos es en la Parroquia Buen Pastor. Y, bueno, tenemos... estamos con varios sellos, tenemos lluvias de ideas siempre que implementamos un sello y así. Y ya, bueno, ahora en este bloque tenemos, o sea, en el siguiente bloque, porque ahora vamos a ir con una pausa, pero primero les quería comentar el tema importante que tenemos para el próximo bloque, que sería los valores. Y también les quería comunicar el correo electrónico, cuál es radion2026@gmail.com, en el que pueden expresarnos sus opiniones, temas de conversación, juegos y música. Ahora vamos con un bloque musical y vamos y volvemos.

0: bueno, les quería hacer como preguntas y un cuestionario. Ya. El valor de la comunidad y la amistad. Ya. ¿Cómo describirías a un buen amigo sin usar la palabra bueno?
1: El buen amigo es un amigo que te ayuda en las buenas y en las malas.
2: Que te puede ayudar en problemas difíciles y ese tipo de cosas.
0: Ya, muy bien. Bueno, quería preguntarles, si un niño nuevo llegara a la comunidad y no conoce a nadie, ¿cuál sería el superpoder o acción que usarías para hacerlo sentir bienvenido?
2: Integrarlo al grupo, la verdad.
1: Conversar más con él y ser amigos.
0: Muy bien. Ahora vamos con otra. ¿Qué cosas pequeñas puede hacer un niño para que su barrio, su colegio, comunidad sea un lugar más feliz? Yo creo
1: estar más tranquilos.
2: Sí, eso es cierto, muy estar, cierto.
0: No estar así tan locos
2: y lo que andar diciendo 6-7 todo el rato.
0: 6-7. Sí, po. Bueno, la solidaridad. Segundo tema, la solidaridad y la empatía, que viene todo dentro del tema los valores. Si tuvieras un baúl lleno de tiempo libre para regalarle a alguien que lo necesita, ¿a quién se lo darías y qué harían juntos? Vamos con Juan José.
2: Ay. A la Antonella, para que pueda hablar un poco más con ella, porque ahora mismo está sin su teléfono, así que...
0: ¿Quién es la Antonella?
2: Mi novia.
1: Yo lo sabía.
2: Pasamos con mi hermano.
0: Ya, dale, Gabriel.
1: Yo lo haría con personas como mis amigos para poder jugar más con ellos, o con mi familia para conversar con ellos.
0: Yo creo que el baúl lleno de tiempo libre se lo daría a mi papá, porque en estos momentos no hemos estado muy cercanos y él tenía bastante trabajo que hacer y ese tipo de cosas. Entonces se lo daría a él para contarnos un poquito más las cosas que necesitamos. Ya, otra cosa. ¿Cuándo fue la última vez que ayudaste a alguien en secreto sin que nadie se diera cuenta? ¿Cómo se sintió eso?
2: Ay, a ver, espérate. Creo que... No, a mí no he ayudado a nadie, pero a mí sí me ha pasado eso. Sí me... La verdad, mi amigo me dijo que se siente bien. Me dijo que le gustó eso, hacer eso.
0: Qué lindo. A ver tú, Gabriel.
1: No sé qué responder.
0: yo la última vez que ayudé a alguien sin que se diera cuenta, yo creo que fue una vez que quizás yo igual me sentía mal y igualmente ayudé. O sea, yo creo que como en los momentos más difíciles, como cuando se pierde un familiar o algo así, uno igual está triste, pero igual intenta ayudar a los demás, y eso es como lo que me ha pasado a mí igualmente. Y bueno, si pudieras inventar un invento que ayudara a las personas que estén tristes o solas, ¿cómo funcionaría?
1: ¿Qué fue la pregunta que me escuché?
0: Si pudieras inventar algo para ayudar a una persona cuando están tristes o solas, ¿cómo funcionaría? ¿Qué inventarían? Así como una máquina para...
1: Yo sé. Un robot que les ayude en las tareas en las casas, y es como mis padres, para que así
0: se sientan como más aliviados.
1: Sí, y no tengan que hacer tanto trabajo duro.
0: Muy bien. A ver tú, Juanjo.
2: ¿Cómo se llama? Una máquina, yo creo, algo así como para subirles el ánimo, algo así.
0: Ya, sí, es verdad. Y bueno, ahora, estas, ¿qué opinan como del formulario que les pregunté?
2: Estuvo bueno.
1: Fue entretenido pensar todas las respuestas.
0: Ya, bueno, ahora les vamos a invitar a comunicarse con nosotros con este correo electrónico radio n

2026@gmail.com, en la que nos pueden compartir sus, en las que nos pueden compartir sus opiniones, temas, juegos que les gustaría que hagamos, músicas que les gustaría que pongamos. Y ahora vamos con un bloque musical en el cual se va a escuchar una canción que se llama Tierra Chilena, el cual es un poema, el poema de Gabriela Mistral, que está transformado en canción. Música, Niños de Taller Cultural, El Buen Pastor. Y esa fue la que los cantaron ellos en Puerto Montt 1995. Ya volvemos.

0: Bueno, continuamos con este tercer bloque del programa número 4 y continuamos con la radio N Parroquial Buen Pastor. Recuerden nuestra sintonía, acerca a los niños a la fe y al amor de Dios, dial 92.3. Bueno, ahora vamos con con este tema de los valores. Y bueno, ya ahora tengo un poquito de más preguntas que quería preguntarle. Ya, primer como valor, la honestidad y el respeto. ¿Por qué creen que a veces cuesta tanto decir la verdad? ¿Qué se siente en el cuerpo cuando uno decide ser honesto?
1: Porque a veces nos pueden castigar y es como que a la mayoría le da miedo eso, que los castiguen y esas cosas.
0: ¿Y qué se siente en el cuerpo cuando uno decide ser honesto?
1: Como que te tiemblas, tu piel se pone como piel de gallina y eso, cosas algo así.
0: ¿Gabriel?
2: Yo creo que a veces no decimos la verdad porque si hacemos algo malo y luego lo decimos, tenemos miedo que nos castiguen.
0: Claro,
2: ¿y yo? Y al ser honesto, sí, lo mismo que mi hermano, sentimos piel de gallina.
0: Bueno, yo creo que a veces cuesta un poco decir la verdad porque quizás uno siente que lo van a juzgar o le va a dar vergüenza o algo así, o después pueden inventar cosas de él, cahuinear o cosas así, y yo encuentro que se siente como un alivio cuando uno decide ser honesto y se siente como un peso menos. Ya, ahora, ¿cómo podemos demostrarle el respeto a la naturaleza o a las mascotas que nos rodean del día a día?
1: No dañando a la naturaleza y a las mascotas, intentando tratarlas mejor.
2: No contaminando mucha basura, tirando, mejor dicho, la basura y las mascotas, pasar más tiempo con ellas y alimentarlas.
0: Yo encuentro que podría ser como no tirar basura, hacer como un método de reciclaje o ecología. Ya. Si pudieras inventar una norma para que todo el mundo tuviera que cumplir para respetarse más, ¿cuál sería?
2: También incluye a los adultos.
0: También hay que incluir a los adultos y todo eso. Yo encuentro que podría ser como que una norma de no tener que, o sea, que todos podamos tener un trabajo, un hogar, todos tengamos derechos y que cada uno siempre sea como dependiendo de sus creencias, que igual respete a los que sí creen.
2: Para mí sería que las personas dejaran de hacer pecados.
0: Bueno, ahora vamos con el cuarto valor, la gratitud y la esperanza. Si tuvieras que darle las gracias a Dios o a la vida por tres cosas que te pasaron esta semana, ¿cuáles serían?
2: Que mis pruebas sean fáciles. También que he podido divertirme mucho y algo de hoy día, que es poder estar con todos acá esta semana, todos los que pudieron venir.
1: A mí que mi novia literalmente el día lunes cuando llegué me puso un moño. Lo otro es que, ¿cómo se llama? Que ahora paso más tiempo con ella y puedo estar con mis amigos aparte también porque no les incomoda. Y otra cosa es que, ¿cómo se llama? Estoy feliz porque me van a dar plata en algunas semanas más también, por eso.
0: Ah, buena, está muy bueno. Ya. ¿Qué es lo que más te gusta de participar en la parroquia o en esta comunidad?
2: A mí me gusta poder pasar tiempo con mi hermano y algunos amigos de acá para divertirnos mucho. Y esta radio también.
1: A mí me gusta aprender las oraciones porque antes de que estuviera en la parroquia no me sabía ninguna y ahora me sé la mayoría y ahora puedo practicar las oraciones más que nada.
0: Ya, ahora vamos, o sea, yo creo que a mí me gusta mucho sentirme incluida y eso. Y bueno, ahora vamos a ir con la última, que sería: ¿qué deseo tienes en tu corazón para el futuro de todos los niños del mundo?
2: Que puedan ser felices y que nadie los moleste.
1: Que a los niños que ahora mismo están en la pobreza tengan comida para comer, porque me han contado que no comen nada.
2: De hecho, algunos de ellos comen sus
0: los restos,
2: sus popó.
0: A mí me gustaría que todas las niñas tengan un amigo, una comunidad incluida en la que no exista la burla, ni el bullying, ni nada de eso, y que cada uno sea respetuoso y que tenga ese deber. Bueno, ahora vamos con juegos. Vamos a las adivinanzas, vamos a decir las adivinanzas. Bueno, primero voy a decir yo la mía, que bueno, algunos la adivinaron, algunos no. La adivinanza era: mucho camino, muy poco corro, llevo mi casa encima de mi lomo. ¿Qué soy? El caracol, chicos, el caracol. Dale, Juan José. La segunda.
1: Tengo faldas y miles de capas. Si me las quitas, te hago llorar, pero en la cocina soy muy buena para cocinar. La respuesta era la cebolla.
0: A ver tú, Gabriel.
2: La adivinanza, o sea, era: oro parece, plátano es, abre la cortina y verás lo que es. Como decía, plátano es, porque la respuesta es plátano.
0: Ya, ahora
2: Tenemos nuevas
0: más adivinanzas para esta vez. Ya. Yo tengo mi adivinanza, que es: blanco fue mi nacimiento, verde mi niñez, roja mi madurez y negra mi vejez. ¿Qué fruta soy? Fruta. ¿Recuerdan eso? Esa es una pequeña pista.
1: Somos verdes y amarillos. También somos coloradas. Somos la fruta favorita de Blancanieves. La
0: encantada.
1: ¿Qué somos?
0: Está fácil.
2: La siguiente adivinanza es: tengo ojos y no puedo ver, tengo corona y no soy rey. Soy una fruta dulce y mi piel es como una pared. ¿Qué soy?
0: Ok, muy bien. Entonces ahora vamos con nuestras adivinanzas.
2: Trabalenguas,
0: perdón. Ya, voy primero. Paco, peco, chico, rico, insultaba como un loco a su tío Federico. Y su tío Federico le decía: poco a poco, Paco, peco, poco a poco. Me salió súper bien.
2: Ahora voy yo. La araña con maña, amaña la laña, la araña con maña es una tacaña.
1: Nivel a ponerles ganas. Para retar un poquitito más a los oyentes, puedes pedirles que los oigan más rápido.
2: ¿Eso es un trabalenguas?
1: No siquiera comprecio.
0: Es que esa es la instrucción.
1: Ah. Con razón.
0: Bueno, ya fue. Bueno, ya. Eso sería. Ahora les quería agradecer a Monseñor Fernando, a la Radio 92.3, la directora tía Cecilia, control tío Mauro y locutor tío Hernán.
2: a comunidad, parroquia, al buen pastor, familia y seres queridos.
0: Y ahora, ¿a quién le gustaría saludar?
2: Ahora a mí me gustaría saludar a mi padrastro, el Ardi, y a mi madre.
0: Muy bien. A ver tú, Juanjo, ¿qué te gustaría saludar?
1: A la tía Marcia del N.
0: Y a mí me gustaría saludar a toda mi familia de Coyhaique, a mi tata Carlito, a mi tía Tachi, que todos los días me va a escuchar, y a Don Vito y eso. Bueno, ahora quería invitar a comunicarse con este correo electrónico, radion2026@gmail.com, para ponernos su respuesta de las adivinanzas. Y recuerden las adivinanzas, las dijimos hace poquito. Y bueno,
2: oración final.
0: Bueno, para que nos digan sus temas, juegos y músicas que les gustaría. Ahora vamos con la oración final. Un Padre Nuestro, ya.
1: Padre nuestro que estás en el cielo,
2: santificado sea tu nombre. Venga a nosotros tu reino. Hágase tu voluntad en la tierra como en el cielo.
0: Danos hoy nuestro pan de cada día. Perdona nuestras ofensas, como también nosotros perdonamos a los que nos ofenden. No nos dejes caer en tentación y líbranos del mal.
2: Amén.
0: Ya, chao.
2: Chao. Gracias por escuchar.
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5: Hemos llegado al final de una nueva edición de N Pastoral. 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Que Dios te bendiga, que tengas una hermosa semana y hasta la próxima. 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
6: Son las 7 de la mañana, 31 minutos. En Puerto Montt.

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1: Son las 7 de la mañana, 58 minutos.
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Queridos hermanos, reciban un cariñoso saludo en este día lunes. La liturgia nos presenta hoy el Evangelio según San Mateo en el capítulo 9. Es un texto que ya conocemos, pues nos presenta la curación de la hija de un alto jefe y de la hemorroísa. Sin embargo, esta vez la tomamos de la traducción según San Mateo, pues Jesús en muchas ocasiones alabó la fe de la hemorroísa y también del ciego de nacimiento, y decía que quienes tengan fe como un grano de mostaza podrán mover una montaña. Jesús está siempre disponible para quienes están atribulados y por eso somos importantes para Él. Siempre nos espera con dulzura y misericordia, pero nos pide que tengamos fe. Y esta es la actitud con la que estos dos personajes del Evangelio se acercan al Señor para pedirle una gracia a pesar de las condiciones tan adversas que se les presentaban: la muerte de su hija y una enfermedad para toda la vida. Por eso, la invitación en esta ocasión es para que nosotros también podamos tener la fe de esta hemorroísa y de este hombre que va perdiendo a su hija. Saber que solo con Jesús podemos solucionar todos nuestros dolores, todos nuestros problemas, todo aquello que no nos deja feliz. Por eso debemos pedir al Señor que nos haga crecer siempre en su amor, siempre en la fe, para que al igual que este jefe de la sinagoga y esta mujer que sufría flujos de sangre, aumentar nuestra fe sabiendo que solo Jesús es quien nos puede salvar. Que esas sean las intenciones de este día. Con gran cariño se despide su hermano y amigo Javier Velázquez, sacerdote de la Arquidiócesis de Puerto Montt.

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0: Hola, hola, hola, hola, hola, hola. Hola, hola, hola, hola, hola, hola, hola, hola, hola. Hola, hola. Sí, se escucha, se escucha.
1: Muy bien. ¿Se escuchó bien?
0: Sí, sí, sí.
1: Ya. ¿Se escuchó bien entonces el toque de cristal?
0: Eso.
1: Que estoy realizando para saludar esta mañana, esta nueva semana también, a Mauricio Revinal Alarcón, que está listo, dispuesto a la sala de control y locución. Buenos días, Mauro.
0: Buenos días, Hernán, y buenos días a todos.
1: Sí, bienvenidas, amigas y amigos, a la gran mañana de esta emisión, lunes 6 de julio ya. Así que muchas felicidades a todos los que ya comienzan a acompañarnos en esta nueva jornada. Vamos de inmediato con la información del tiempo, a pesar de que hay una preocupación, me indicaba Mauro, mira para allá, para el sur y para el norte, me decía, mira, el cielo está rojo, ¿no?
0: Sí, qué lindos colores. Hermosos colores en este tiempo, ¿ah? Mira, color, no se puede definir, naranjo puede ser, ¿no es cierto?
1: Sí, podría ser, podría ser, pero está bonito.
0: Hermoso.
1: Sí. Así comienza entonces este nuevo amanecer en esta compañía de la 92.3. Datos del tiempo.
0: A ver, a ver.
1: 2 grados bajo cero a esta hora. La mañana va a estar con cielo nublado y helada. La tarde, nublado. Máxima probable 9 grados para Puerto Montt en el día de hoy. Reitero, a esta hora en Puerto Montt, 2 grados bajo cero. La mañana va a estar con cielo nublado y helada. Nublado por la tarde y la máxima probable será de 9 grados. 100% es la humedad relativa del aire.
0: Ya.
1: Revisamos también con redoble de tambores inmediatamente el santoral de hoy.
0: Que corresponde a...
1: Hoy saludamos a todas las amigas que en el nombre de Santa María Goretti.
0: Mira, bien.
1: Santa María Goretti se celebra en esta fecha 6 de julio. Saludos para ella, muchas felicidades, buena jornada para María Goretti.
0: Aplausos.
1: Sí, señor. Los aplausos y los buenos deseos para María Goretti. Y nosotros comenzamos así con esta primera parte de la gran mañana de clásicos en la 92.3.
0: Y comenzamos con ellos, porque hoy se celebra el Día Internacional de los Beatles.
1: Ya.
0: Y comenzamos con ellos.

Y cada 6 de julio la iglesia celebra a Santa María Goretti, la niña italiana de 11 años que fue asesinada por resistirse a ser ultrajada. María se defendió de su atacante con todas sus fuerzas y este, en represalia, le asestó varias puñaladas que la dejaron muy mal herida. Un día después fallecería en el hospital al que fue trasladada. Contra lo que podría haberse esperado, una agonizante María, a invitación de nuestro Señor Jesucristo en la cruz, le concedió el perdón al joven que la atacó. El sacrificio de Santa María Goretti en defensa de la virtud cristiana y su actitud misericordiosa conmovieron al Papa Pío XII, quien la canonizó en 1950. El pontífice la llamó pequeña y dulce mártir de la pureza. Marieta María Goretti Carlini nació en 1890 en Corinaldo, provincia de Ancona, Italia. Fue hija de Luigi Goretti y Asunta Carlini, siendo la tercera de los 7 hijos de la pareja. Sus padres la bautizaron al día siguiente de su nacimiento y, según la costumbre, la consagraron a la Virgen María. Los Goretti carecían de bienes terrenales significativos, pero atesoraban el don de la fe y el deseo de que sus hijos vivieran cristianamente. La familia solía reunirse a diario para la oración en común y especialmente para el rezo del Santo Rosario, y como corresponde, sin excepción alguna, todos los domingos acudían juntos a misa. Un día se encontraba sola en casa María ayudando en los quehaceres domésticos. Su padre había fallecido hacía cierto tiempo y su madre había salido al campo a trabajar como todos los días. Entonces, un jovenzuelo de 18 años llamado Alessandro Serenelli, hijo de un conocido de su padre, aprovechó las circunstancias para ingresar furtivamente a la casa. Alessandro, presa de su bajo deseo, intentó abusar de María, pero dada la férrea resistencia de la niña, el agresor decidió acabar con ella y la apuñaló sin compasión. El parte médico daba constancia de hasta 14 puñaladas. María fue llevada al hospital, pero los médicos no pudieron hacer mucho. La pequeña permanecía unas horas más en agonía, en las que recibió la Santa Comunión y la unión de los enfermos. Luego, momentos antes de morir, expresó su última voluntad: perdonar.

0: de corazón al hombre que la había atacado y por el que estaba perdiendo la vida. Aquel gesto quedó perenizado como testamento de misericordia para la humanidad entera. Fue el 6 de julio de 1902. Hoy entonces la Iglesia celebra a Santa María Goretti, la pequeña y dulce mártir de la pureza.
1: Bien, también hoy se celebra a Santa Dominica,
0: Hernán. Santa Dominica,
1: ya. Sí, también San Norberto, con R.
0: Norberto.
1: Ya. Y bueno, Santa Goretti y San Isaías también.
0: Oye, entonces Norberto, el hermano de Marcelo, la peluquería.
1: Sí, pero ¿no es Norberto él o no?
0: Me parece que es Nor.
1: Ah, con R.
0: No sé, no estoy seguro, pero de todas maneras nos saludamos.
1: Si es con R,
0: lo saludamos a Norberto Maldonado. ¿Ya? Y si es con
1: L
0: también. Norberto lo saludamos también. Y a todos los que tengan el nombre de Norberto o Norberto.
1: Así es. Ya. Bien. Ya son las 8:18.
0: 8:18.

0: Bien, antes de la lectura de nuestro libro gordo, que nos va a señalar qué acontecimiento sucede un día como hoy, ¿hay algo, Mauro?
1: Sí. Sí, nuestro amigo Francisco Muñoz.
0: Francisco Muñoz Povea.
1: Sí, nos dice: buenos días, don Hernán Mauricio.
0: Buenos días.
1: Está más helado que abrazo de suegra.
0: Ya.
1: Sí.
0: Sí,
1: Mario verdad. Nos envió un video igual ahí del amanecer, del, bueno, ya ha desaparecido hasta ahora. El, ¿te acuerdas del color?
0: Cielo rojo, como, claro.
1: Era un color muy hermoso, bueno,
0: sí.
1: Hermoso. Y gracias por el video, Mario. Y nuestro amigo Luis Sebastián,
0: el móvil 1.
1: Exacto, nos envió un audio, a ver qué nos
0: a
1: dice.
0: Ver, ¿qué?
1: Hola, buenos días, Luis.
2: Hola, don Mauricio, buenos días, don Hernán.
0: Buenos
2: Espero
0: días.
2: Que hayan tenido un buen fin de semana, chiquillos. Ahí les mandé una fotito cómo está el sector de Bosque Mar, con mucha, pero mucha escarcha. Hoy creo que hoy día es el día que ha escarchado más en la ciudad este año. Se nota en todos los sectores, está muy fuerte la escarcha, sobre todo en los autos y en las calles también. Así que a transitar con mucho cuidado, por favor, chiquillos, mucho, mucho cuidado. Hay sectores donde se bancó el hielo, así que hay que tener mucho cuidado ahí al transitar, al manejar, ¿ya? Para que no vaya a ocurrir algún tipo de accidente. Eso podemos informar ahora en la mañana, acá arriba en el sector de Bosque Mar, Puerto Montt. Móvil 1, cambio y fuera.
0: Muy
1: Oye,
0: bien,
1: se ve, pero
0: importante información, ¿eh?
1: Pero, sí. Blanco,
0: blanco.
1: El pasto ya.
0: Sí.
1: Ah, pero
0: yo creo que los vehículos también tenían.
1: Sí, yo creo que
0: todo blanquito los techos.
1: Yo creo que hoy día fue el día que más escarchó, ¿eh? Pero no es el más bajo en la temperatura, ¿eh? Porque
0: no.
1: Era habíamos yo la mañana cuando salí, miré la temperatura y eran 2 grados bajo cero.
0: De
1: ¿te acuerdas que tuvimos 3?
0: Claro.
1: Creo que fue el martes o miércoles.
0: En este momento se mantienen los 2 grados bajo cero.
1: Sí, claro. Sí.
0: Ya. Vamos entonces a nuestro libro gordo, que en un día como hoy, 6 de julio de 1928, naufragó el transporte Angamos. El transporte Angamos de la Armada Nacional naufragó la noche del 6 de julio de 1928, cuando navegaba desde Magallanes hacia el norte de Chile, durante un fuerte temporal cerca de Puntilla Morguilla, en Lebu, debido a una avería en el mecanismo del timón. En el transporte viajaban 262 personas, 162 tripulantes y 100 pasajeros, entre ellos mujeres y niños. De esta tragedia solamente pudieron salvarse 7 personas y rescatarse 83 cadáveres. Cabe consignar que el Angamo fue construido por los astilleros Swan y Hunter Balsen, Newcastle, en Inglaterra, y adquirido por Chile en 1891 por el gobierno del presidente José Manuel Balmaceda Fernández durante la guerra civil de ese año, pero arribó al puerto de Valparaíso al año siguiente, en 1892. 4 años más tarde, en agosto de 1896, zarpó de Valparaíso con parte en personal que tripularía los cruceros y destructores en construcción en Inglaterra, comandados por el capitán de fragata José María Villarreal. En ese mismo viaje también se embarcaron en instrucción el curso de guardia marina egresados en julio de ese año. El Angamos regresó al año siguiente, zarpando de Inglaterra en marzo de 1897, acompañado a la escuadra de cruceros y destructores recién construidos en ese país. Los buques Esmeralda, Ministro Centeno y Muñoz Gamero, al mando del contraalmirante Luis Alberto Goñi Simpson, arribando a Valparaíso el 23 de junio del mismo año. En 1908 fue destinado a Pontón Carbonero hasta 1916, fecha en que se reacondicionó como transporte. En 1917, junto al crucero Chacabuco, viajó a los Estados Unidos para regresar al país en convoy con 6 submarinos de tipo Holland, recién adquiridos. En este mismo viaje transportó 100 vagones para el ferrocarril de Arica a La Paz. Cabe señalar que estos submarinos fueron bautizados con el nombre de 6 valientes mujeres araucanas: Huacolda, Tegualda, Rucumilla, Quidora, Fresia y Guale. Al día siguiente que fueron entregados, se hizo la bandera chilena en los sumergibles el 4 de julio de 1917. La superioridad de Armada fijó esta fecha como el Día de la Especialidad Submarina. En 1920 llegó a Inglaterra a las tripulaciones de las embarcaciones encargadas de ese país, el acorazado almirante La Torre, los cazatorpederos Riveros, William y Uribe y el remolcador de alta mar, Sibal. De esta forma, nuestro libro gordo da cuenta hoy día, 6 de julio de 1928, naufragó el transporte Angamos.
1: Bien, oye, tenemos un audio acá de nuestro amigo Miguel González.
0: Don Miguel González, sí, buenos días.
1: ¿Cómo nos envía una información muy importante, a ver qué nos dice. Hola, Miguel.
3: Buenos días. Vehículo en pana en Ejército con Padre Jarte, justo en el semáforo ahí, cruzando el semáforo de Padre Jarte.
1: Ahí está, entonces un auto en pane ahí en Ejército con Padre Jarte, en donde están los semáforos, ahí hay un auto que está con problemas mecánicos. Así que precaución.
0: Exactamente.
1: Vamos a la música cuando son las 8 con 29 minutos.
0: 8:29.

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1: Son las 8 de la mañana, 31 minutos.
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0: En este día, 6 de julio, están de aniversario.
1: A ver.
0: El Estado Mayor de las Fuerzas Armadas, que fue fundado en 1942. También en esta fecha está de aniversario la Universidad de Santiago de Chile, USACH, que fue fundada en 1849. ¿Mm? Esos dos aniversarios importantes para esta fecha, 6 de julio del año primero 1942 y 1849 respectivamente.
1: Y hoy, 6 de julio, se celebra, como dijimos, el Día Internacional de los Beatles.
0: Sí, señor.
1: También es el Día Mundial del Desarrollo Rural. Y mira, Hernán, hoy día
0: ¿ya?
1: es el Día Internacional del Beso Robado.
0: Ah,
1: ¿qué te parece?
0: Es. ¿Ah? ¿Es? Sí. ¿Ah? Sí. Día la... Internacional del Beso Robado, claro, así. Sí. Cuando le das así, así nomás.
1: Y también... Hoy, 6 de julio, es el Día del Árbol.
0: Día del Árbol.
1: Sí.
0: Ya, importante también, por supuesto, para la ecología.
1: Eso.
0: Oye, y el medio ambiente, pues.
1: Claro.
0: También.
1: Exactamente.
0: Y hoy día hay desconexiones programadas con corte de energía eléctrica en Puerto Montt. Uno solo. Y este comienza a las 11:30 de la mañana y va a finalizar a las 17:30 horas. Comprende el sector de Chinchín Bajo. Repito entonces, corte de energía eléctrica para hoy, programado por Saesa, 11:30 a 17:30 horas, comprende el sector Chinchín Bajo en Puerto Montt. Es el único corte del día de hoy.
1: Nuestro amigo Andrés dice, muy buenos y alados días, solo les hablo para saludarles y desear que tengan una excelente semana.
0: Muy bien. ¿Andrés es?
1: Sí, Andrés.
0: Andrés, muchas gracias, Andrés. Igualmente que tenga una muy buena jornada de lunes.
1: Y también nos escribe Carlos y nos dice, hola amigos, un saludo con mucho frío, jajaja, dice, acá tomando desayuno con la Carito, que estuvo de cumpleaños el domingo.
0: Mire.
1: Mándenle un saludo, please.
0: Un saludo entonces para Carito.
1: Para Carito, sí.
0: Sí, que estuvo de cumpleaños el domingo.
1: Justo domingo, sí.
0: Oye, bueno, 8:39 minutos.
1: O sea, 21 minutos para las 9.

0: La Corporación Cultural de Puerto Montt informa el inicio del segundo ciclo de venta de entradas para los 37 temporales internacionales de teatro, correspondiente a las funciones que se realizarán entre el 13 y el 19 de julio. A partir de las 10 de la mañana de hoy, lunes 6 de julio, el público podrá adquirir sus entradas a través de la plataforma Ticket Plus y de manera presencial en la boletería del Teatro Diego Rivera, accediendo así a una nueva semana de programación que reunirá a destacadas compañías y montajes nacionales e internacionales. Entre las obras que integran este segundo ciclo se encuentran Amigos, Amantes, Borges y Perón, La Entrevista Secreta, Tormenta, Historia de una Gaviota y del Gato que le enseñó a volar, Razones para no morir, HP, Hans Pozo, La Cigarra y la Hormiga, Lo que no se vio y Monteverde antes del presente. Considerado uno de los encuentros de artes escénicas más longevo y extenso del país, el festival continúa consolidando a Puerto Montt como una ciudad teatral, ofreciendo una programación diversa y de calidad con propuestas dirigidas a públicos de todas las edades. La organización invita a la comunidad a revisar la programación oficial y adquirir sus entradas con anticipación, considerando el alto interés que han despertado las primeras funciones del certamen. La programación completa y la venta de entrada se encuentran disponibles a través de Ticket Plus y en la boletería del Teatro Diego Rivera en sus horarios habituales de atención.
1: Bien, ya faltan 14 minutos para las 9.
0: 14 minutos para las 9.

0: esta hora les acompaña La Gran Mañana en la 92.3 en su primera parte de Clásicos.
1: Oye, nuestro amigo Miguel González dice que todavía está el auto ahí en pane en Padre Harter con Ejército.
0: Ya.
1: Así que precaución, dice, porque está todo escarchado.
0: Exacto. Tiene que tener mucho cuidado.
1: Es un autito blanco que está ahí en pana. Nos envió la fotito ahí. Sí, es un auto blanco. ¿Ya? Así que precaución, auto en pane ahí en Ejército con Padre Harter, justo donde está el semáforo.
0: Okay.
1: Ahí está atravesado el autito.
0: Muy bien. Oye, también a esta hora hay alto flujo vehicular por bajada de Avenida Salvador Allende, dirección Urmeneta y zona centro costanera. Conduzca con precaución en Puerto Montt. También una importante información dice que tras 4 años de trabajo colaborativo, el programa territorial integrado PTI Carne Bovina Región de Los Lagos, impulsado por Corfo Los Lagos, presentó los principales resultados de una iniciativa que logró articular el sector público-privado, los gremios productores, la industria, la academia y los centros de investigación para fortalecer la cadena de valor de la carne bovina regional y proyectar a la región de Los Lagos como un territorio referente en producción ganadera sostenible. Más que el término de un programa, la actividad permitió relevar el legado de una gobernanza que consolidó una agenda común para impulsar la competitividad del sector, promover la innovación, fortalecer la colaboración entre los distintos actores y posicionar la carne bovina regional como un alimento de excelencia, reconocido por su producción en praderas, su trazabilidad, bienestar animal, calidad nutricional y sistemas productivos sustentables, atributos que distinguen a la carne de la región de Los Lagos, tanto a nivel nacional como internacional.
1: Nuestra amiga Daniela.
0: Daniela, ¿cómo está? Buen día.
1: Nos dice, buenos días, buena semana para todos, y nos agrega, saludo para ustedes desde el piso 17.
0: Mira.
1: Y nos envía ahí una fotito del amanecer hoy. ¡Uy, hermoso! Ahí.
0: Piso 17 del Mall Costanera.
1: Sí, sí, me parece que
0: okay.
1: Sí.
0: Ok, muy bien.
1: Oye, mira, ¿viste la fotito?
0: No todavía, lo voy a ver inmediatamente.
1: Preciosa la foto ahí, los colores, pero...
0: Sí, tal como lo vimos temprano.
1: Sí, pero este tiene otros matices.
0: Ya.
1: Pero linda la foto,
0: Daniela. Voy a revisar inmediatamente después del siguiente clásico que viene.
1: Gracias, Daniela, por esas fotitos. Saludos para ti, que tengas una buena semana también. Y continuamos con los clásicos cuando faltan 5 minutos para las 9.
0: 5 para las 9.

0: Llegamos a continuación nuestro boletín informativo de las 9 de la mañana de este día, lunes 6 de julio. En el marco de la agenda que desarrollará Chile en los Estados Unidos durante los próximos días, el Consejo del Salmón participará en distintas instancias de coordinación institucional, promoción país y relacionamiento internacional, con el objetivo de contribuir al posicionamiento del salmón chileno en uno de sus mercados más relevantes. La agenda se desarrollará en un contexto global marcado por mayor incertidumbre comercial y arancelaria, lo que exige una mirada estratégica de largo plazo y alineada con la política exterior del país. De esa perspectiva, el Consejo del Salmón ha mantenido una coordinación permanente con representantes del Estado, particularmente con Cancillería, bajo el convencimiento de que los desafíos comerciales internacionales requieren trabajo público-privado, prudencia institucional y consistencia técnica. Como parte de esta agenda, el gremio participará en actividades vinculadas a la presencia del buque Escuela Esmeralda en Nueva York, entre ellas la recepción Noche del Salmón Chileno, instancia de promoción país que busca relevar el aporte del salmón chileno como alimento saludable, nutritivo y reconocido internacionalmente por sus estándares de calidad. Una investigación desarrollada por la Fiscalía Regional de Coquimbo y la PDI permitió desarticular una organización criminal integrada por gendarmes que internaba drogas y celulares a la cárcel de Yapel. En el operativo denominado El Dorado se concretó la detención de 16 personas y se allanaron 21 viviendas en las comunas de Yapel, Salamanca, Quilicura y Tomé. Según se informó, al exterior de las cárceles operaban quienes conseguían lo que los internos requerían y civiles que coordinaban las entregas con gendarmes. Al interior, en tanto, los funcionarios ingresaban clandestinamente drogas y celulares que eran distribuidos por internos de confianza. Los gendarmes reciben pagos por los objetos y uno de los imputados habría cobrado hasta 600 mil pesos. El tribunal decretó plazo de 120 días de investigación. Y un equipo especializado de la PDI materializó la expulsión del ciudadano colombiano Iván Danilo Perichán López, tras cumplir en Chile una condena de 4 años en nuestro país por el delito de robo con violencia. El subprefecto Francisco Quesada, de la Policía Internacional, informó que además el expulsado mantiene una orden de captura en su país de origen por el delito de violencia intrafamiliar agravada.
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0: Una antigua casona emplazada a un costado de la iglesia luterana del sector rural Chamisa de la comuna de Puerto Montt resultó con daños totales tras ser afectada por un incendio en horas de la mañana de ayer domingo. Alrededor de las 9:30 horas, al lugar se dirigieron voluntarios del Cuerpo de Bomberos de la Carretera Austral, además de la primera, segunda, cuarta y séptimas compañías del Cuerpo de Bomberos de Puerto Montt. Se confirmó fuego en fase de libre combustión en la vivienda, por lo que a eso de las 10 de la mañana se solicitó el apoyo de la unidad aljibe de la novena compañía del ERCE. El inmueble afectado funcionó antiguamente como escuela rural, donde estudiaron gran parte de los habitantes del sector Chamisa. Posteriormente, la casona pasó a ser salón comunitario de la iglesia luterana, espacio donde los fieles se reunían cada mes tras la misa para compartir una tradicional once alemana. Actualmente, una parte de la casona estaba arrendada, por lo que las causas del incendio serán establecidas mediante la investigación realizada por bomberos. A esta hora, el cielo de Puerto Montt está nublado, la temperatura continúa en 2 grados bajo cero. La humedad, 100%.
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3: Son las 9 de la mañana, 5 minutos.
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0: 407.
1: ¿Tú?
2: Ahí. ¿Sí? Más 569 50 77 6407.
0: Muy bien, sin mirar para la pizarra.
2: No, si yo no estaba mirando. Sí, me lo sé de memoria.
0: Muy bien. Entonces, Vladimir, ¿qué cuenta en este día?
2: A ver qué nos dice en una introducción bastante ahí extensa, pero que es, son buenas noticias. Dice: saludo a todos por allá. En las noticias, el próximo 28 de julio se estrenará en los cines de todo el mundo Wham, 10 días en China, que es un documental que revive las historias, las históricas presentaciones de George Michael y Andrew Ridgeley en 1985, cuando se convirtieron en los primeros artistas occidentales en tocar en la República Popular China tras la era de Mao Zedong. La producción rescata y restaura el material original grabado por el director Lindsay Anderson, el cual fue inicialmente descartado por el grupo en los años 80. El largometraje detalla las complejas negociaciones del manager Simon Napier Bell y expone las condiciones de la visita, donde el dúo tocó sin cobrar y ante un público al que se le prohibió bailar por temor al descontrol. ¿Te imaginas? Está bueno el documental, ¿eh?
0: Sí.
2: Es por eso que les pido los temas de Wham, Young Guns, y el otro que nos pide es The Edge of Heaven. Y en las efemérides, hoy 6 de julio,
0: año 1859, Fundación Administrativa de Puerto Varas. Al fijarse los límites administrativos del territorio de colonización en el sur de Chile, se designa oficialmente con el nombre de Puerto Varas al distrito número 1 de la subdelegación número 2. Este hito consolidó la organización formal de la naciente localidad a orillas del lago Llanquihue.
2: Mira.
0: Y un 6 de julio del año 2020, apoyo a personas en situación de calle en Puerto Montt. En esa fecha, en el marco de la ruta Calle Protege, en su horario vespertino, la Seremi de aquel entonces de Desarrollo Social y Familia de la región de los lagos Soraya, Said Toiber, lideró un operativo de entrega de kits de abrigo a personas en situación de calle en diversos puntos de la comuna de Puerto Montt. La iniciativa posible fue gracias a una donación del Banco de Chile. Contempló la entrega de set compuestos por una manta de polar, una bufanda de polar, un gorro de lana y guantes de polar para hacer frente a las bajas temperaturas invernales. Atentamente, Vladimir Soto Cárcamo.
2: Eso fue el 2020, ¿eh?
0: Sí, señor.
2: Se podría hacer ahora de nuevo, ¿no?
0: También,
2: con
0: claro.
2: Estas bajas temperaturas, Hernán. Oye, 2 grados bajo cero todavía.
0: Todavía.
2: Así que a cuidarse.
0: Y el cielo está nublado.
2: Vamos a tener, yo creo que vamos a seguir con esta temperatura baja si es que no sale el sol. Así que a cuidarse, y los que están manejando, seguramente en muchos lugares de Puerto Montt todavía está escarchado, ¿no?
0: Sí.
2: Con 2 grados bajo cero. Ya, vamos entonces con los temitas que nos pide Vladimir hoy, que nos pide 2 temitas de Wham. Aquí están.

0: Y en el siguiente WhatsApp tenemos a Daniela. Esta mañana muy temprano nos saludaba y también, por supuesto, a los auditores de La Gran Mañana desde la torre del Mall Paseo Costanera, piso 17, nos decía, con una fotografía maravillosa. Y le faltó algo, pues. Dice, disculpen, se me olvidó pedir un tema. Mira, importante, ¿no? ¿Podrán tocar un tema de, para mí, Roberto?
1: Claro, bueno, Roberto, claro. Sí, ¿ah? Bueno. Se llama el tema Once Might Have Known de Cook Robin.
0: Es un tema que le encanta. Muchas gracias. Entonces, este tema es para su Roberto de Daniela.

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1: Son las 9 de la mañana, 30 minutos.
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0: Ya, oye, el Estado Senapred saluda al Estado Mayor Conjunto en su día. ¿Te acuerdas que los saludamos esta mañana en los aniversarios destacados de instituciones públicas y privadas? Bueno, dice, como Servicio Nacional de Prevención y Respuesta ante Desastre, extendemos un cordial saludo en su aniversario número 84 al Estado Mayor Conjunto en su día, destacando su profesionalismo y entrega en cada emergencia al servicio de la preparación y asesoría del Ministerio de Defensa. Gracias por su continua vocación de servicio y su rol en el Sistema Nacional de Prevención y Respuesta ante Desastres. Ya, tenemos a Miguel Aguilar. ¿Qué nos dice Miguel Aguilar, Mauro?
1: A ver, Miguel Aguilar nos dice lo siguiente. Buenos días, Hernán y Mauricio.
0: Buenos días.
1: Un gran saludo hoy lunes, con mucho frío, pero con todo el power. Escuchando la gran mañana de la 92.3. Que tengan todos un excelente y productiva semana, dice. Hoy quiero compartir el siguiente tema. El tema House of the Rising Sun, del grupo The Animals.
0: Muy bien, perfecto. Para Miguel Aguilar.

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3: Hola, ¿cómo están? Soy María Belén Araya y les doy la bienvenida a este informe de noticias donde hablaremos respecto a la influenza. ¿Es más que un resfriado común? ¿Cómo detectar las diferencias? En minutos les contamos. También hablaremos del pasaporte chileno. Se consolida como el más poderoso de América Latina en 2026. También sabremos de la Losa Penco, que inicia histórico proceso para obtener denominación de origen.
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3: El pasaporte chileno se consolidó como el más poderoso y seguro de Latinoamérica en el Global Passport Index 2026. El documento otorga acceso sin visa a 105 naciones, superando a Brasil y Argentina, gracias a sus altos estándares tecnológicos y 3 niveles de seguridad. El informe es de Ornella Millado.
4: El pasaporte emitido por el Servicio de Registro Civil e Identificación de Chile se posicionó nuevamente como el documento de viaje más poderoso y seguro de América Latina. Este resultado fue confirmado por la última actualización del Global Passport Index 2026, desarrollado por la firma internacional Global Sightseeing Solution. El documento nacional otorga a los ciudadanos chilenos la posibilidad de ingresar sin visado a 105 naciones del mundo. Entre los destinos destacados se encuentra Estados Unidos, gracias al programa Visa Waiver, Alemania, Francia, China y Japón. Edgar Fuentes Contreras, abogado y experto en Derecho Internacional de la Universidad de los Andes, se refirió al respecto.
5: Por supuesto, el posicionamiento del pasaporte chileno se debe a muchas razones, pero lo que también hay que entender desde el comienzo es que ese posicionamiento no viene a ser solo por circunstancias actuales, sino también generalmente responde a circunstancias de perdurabilidad en el tiempo, y es la estabilidad política, económica, diplomática de las gestiones que se hacen a nivel internacional los que van permitiendo de una u otra forma también hacer esa consolidación.
4: La fortaleza del pasaporte a nivel internacional está respaldada por su tecnología, dado que el documento incluye una página de datos fabricada en policarbonato, un microchip integrado y personalización mediante grabado láser. Adicionalmente, cuenta con una estructura blindada de protección distribuida en 3 niveles de verificación visual, táctil y de laboratorio. El reporte internacional ubicó en los puestos posteriores de la zona a Brasil en el lugar 49 global, seguido por Argentina en el 52 y Uruguay en la posición 53.
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3: La Asociación Nacional de Funcionarias y Funcionarios del Ministerio de la Mujer y la Equidad de Género denunció una serie de presuntas irregularidades administrativas, incluyendo aumentos de remuneraciones, asegurando que no cumplieron el procedimiento habitual. El colectivo señaló que desde la entrada en la nueva administración del presidente José Antonio Kast venían advirtiendo de un progresivo deterioro de la gestión interna. Las denuncias fueron ingresadas a mediados de junio y, según el gremio, buscan que se investiguen posibles delitos a funcionarios y actos de corrupción. Además, la asociación denunció problemas en la gestión administrativa, incluyendo retrasos en pagos de horas extras, viáticos a la cuna, proveedores y servicios básicos, junto con errores en compras públicas y otras deficiencias que aseguran mantienen al ministerio con una baja ejecución presupuestaria. Como radios regionales, intentamos consultar al Ministerio de la Mujer frente a la denuncia realizada por la asociación. Sin embargo, hasta el cierre de esta edición no hubo respuesta.
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3: El municipio presentó a Esteban un asistente virtual con inteligencia artificial que funcionará las 24 horas por WhatsApp. La herramienta orientará a los vecinos sobre prestaciones, horarios y servicios del Departamento de Salud Comunal de forma rápida.
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3: El Ministerio de las Culturas abrió la convocatoria para el financiamiento de proyectos culturales 2027 hasta este lunes 6 de julio. Los fondos concursables buscan apoyar iniciativas artísticas locales, el desarrollo patrimonial y la gestión comunitaria en las diversas disciplinas de la región.
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3: La Municipalidad de Penco, en la región del Biobío, pretende que la Loza de Penco sea reconocida oficialmente como un patrimonio productivo y cultural exclusivo de la comuna. Los detalles los trae Auri Morales.
2: La tradicional Loza de Penco comenzó el proceso para obtener la denominación de origen, una certificación que busca reconocer y resguardar el valor patrimonial de esta histórica producción cerámica que por más de un siglo ha marcado la identidad de la comuna y de los chilenos. El proyecto es ejecutado mediante un convenio entre la Municipalidad de Penco y la Seremi de las Culturas del Biobío y contará con una intervención cerca de los 15 millones de pesos financiada a través del Fondo de Patrimonio Cultural del Ministerio de las Culturas, las Artes y el Patrimonio. En el programa regional Al Aire, el alcalde de Penco, Rodrigo Vera, habló sobre la importancia que tiene la loza para la comunidad y todo el trabajo que se está realizando para lograr que ésta obtenga denominación de origen.
11: Primero, que oficialmente poder inscribir que el origen de esta cultura, de esta tradición, para nosotros que tenemos el gran desafío de ser la capital turística de la región del Biobío, generamos un modelo de planificación estratégica basada en el turismo, en la gastronomía y en nuestro patrimonio y nuestra cultura. Entonces, el Pato Willow tiene un elemento histórico, patrimonial, pero también turístico, porque tiene una identidad propia de cada familia. ¿Quién no tiene un Pato Willow en su casa, ya sea en Penco, Lirquén, en la región del Biobío y el país, y también a nivel mundial?
2: La historia de la industria cerámica pencona se remonta a 1899 y alcanzó su mayor desarrollo con la creación de la Fábrica Nacional de Loza Fanalosa en 1930. Empresa que llegó a exportar sus productos y consolidó diseños icónicos como el plato Willow, diseño que se ha convertido en un símbolo de la comuna y de miles de hogares chilenos.
3: ¿Conoces alguna persona que se ha enfermado últimamente? Saber la diferencia entre los síntomas de un resfriado común y la influenza pueden salvar vidas. Así nos lo cuenta Carlos Maturana en el siguiente informe.
12: ¿Qué tal? Así es, el invierno está registrando temperaturas muy bajas y sin la prevención necesaria todos y todas estamos expuestos a enfermedades y a presentar síntomas como congestión nasal, estornudo o tos. Pero ¿cómo diferenciamos a un resfrío común de la influenza? A pesar de que existen síntomas que se pueden compartir como la congestión nasal, los estornudos y la tos, la influenza se diferencia teniendo como síntomas la fiebre mucho más alta y por un periodo más largo de tiempo, acompañada de dolores musculares. Así lo explicó la doctora María Luz Endeisa, infectóloga pediátrica y jefa del vacunatorio de Clínica Universidad de los Andes.
13: La verdad que la sensación es como que a uno le pasó un tren por encima y además puede progresar a cuadros pulmonares. Generalmente el resfrío común tiende a ser más de vía aérea superior. En cambio aquí hay congestión pulmonar, hay bronquitis, hay neumonía, existe la posibilidad de tener incluso otros síntomas extra gastrointestinales, como gastrointestinales, y también complicaciones, a lo mejor no inmediatas, pero más tardías, de trombos, accidentes vasculares y hasta infarto.
14: Recordamos que actualmente existen 1.625 centros de vacunación a nivel nacional. Estos se encuentran disponibles a través de los sitios web mevacuno.gov.cl y minsal.cl. A través de estas plataformas se pueden consultar los horarios de atención mediante la filtración de la búsqueda por región y comuna.
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3: Los vuelos comerciales en el aeródromo Cañal Bajo serán suspendidos durante un mes en noviembre. La medida se debe a una intervención total de la pista con una inversión del MOB de 1.400 millones de pesos. Hasta acá dejamos el resumen de noticias. Nos volvemos a encontrar en una próxima edición. Que estén muy bien.
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15: 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Son las 10 de la mañana.
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0: A las 10 de la mañana con 7 minutos tenemos a Martín.
1: Martín, que anda...
0: Que tocaba el violín.
1: Mi ex vecino Martín, sí. ¿Te acuerdas?
0: También.
1: Que anda trabajando con el papá ahí embarcado.
0: Exacto.
1: Con el papá Ricardo.
0: Y Martín, ¿sí? Mi nieto también.
1: Ah, también, claro.
0: Tengo un nieto que se llama Martín, el pescador.
1: ¿Y está de vacaciones esta semana?
0: Durmiendo está.
1: Sí, lo más probable. Claro.
0: Bueno, Martín dice, buenos días amigos de la radio, por acá Martín, ya trabajando en Puerto Yungay con mi papá y escuchando la radio con 6 grados.
1: Bajo cero.
0: Sí, claro. Me gustaría cualquier canción de Brian Ferry o Roxy Music.
1: Sí, Roxy Music. ¿Sí?
0: Muchas gracias. Saludos a mi mamá y a todos ustedes. Muchas gracias. Parece que es el hijo del caballero. ¿Qué dices tú?
1: No, pues Martínez. Sí, ah, Martín. Sí, ya. Con su anda con su papá Ricardo.
0: Correcto.
1: Y le envía un saludo a su mamá Marlene.
0: Sí.
1: Marlene.
0: Y después del audio, del video que nos envía, dice... Mucho frío y el fiordo congelado.
1: Sí, porque están allá. Saludos. Están en Puerto Yungay, mira.
0: Puerto Yungay.
1: Menos 6 grados bajo. Menos, sí. O sea, 6 grados bajo cero.
0: Claro.
1: Allá.
0: Ahí
1: está. Imagínate. Ahí hay frío.
0: Ahí sí que lo quiero ver. Ya. Vamos entonces con el tema solicitado por Martín, que nos escucha en Puerto Yungay con su papá
1: Ricardo. Y aquí están. Vamos a tocar dos temitas: uno de Brian Ferry y otro de Roxy Music. Saludos para ustedes allá.

0: Muy bien, vamos a seguir con los WhatsApp de esta mañana que nos están enviando ustedes, amigas y amigos, para solicitar los clásicos que habitualmente son parte de nuestra compañía después de las 9 de la mañana, porque son solicitados por los auditores. René nos escribe.
1: René.
0: De Resimple. Recicla. ¿Qué nos cuenta René, Mauro?
1: A ver qué nos dice. Hola, espero que estén muy bien, dice. Les escribo para pedirles, por favor, dos temas. Mira, nos pide a Eminem con el tema 8 Mile. Y nos pide un temita de Jennifer López junto a LL Cool G con el tema All I Have. Y nos dice, aprovechando el contacto, quisiera compartir un aviso importante sobre la ruta de reciclaje de los camiones Resimple para este lunes, que contempla los siguientes sectores. Toma nota, Hernán.
0: A ver.
1: Antigual.
0: Ya.
1: Valle Volcanes. La Paloma 1 y 2. La Bombero Kemp. Población Chiloé y Población Antonio Vara. Muchas gracias, dice René de Resimple.
0: Ya, vamos a reiterar entonces los lugares por los cuales pasan entonces
1: el camión
0: respecto de reciclar las bolsitas que ustedes ya tienen preparadas, me imagino yo. Antigual,
1: ya, bien.
0: Valle Volcanes, La Paloma 1 y 2, Bombero Kem, Población Chiloé, Población Antonio Vara. Ok, pues, muy bien, don René.
1: De Resimple.
0: Sí, y ahora vamos con otro René.
1: No, pero vamos con los temitas, bueno.
0: Ah,
1: que nos piden.
0: Ah, claro, también.
1: Sí, pues.
0: Entonces, quedamos ahí pendiente con René Rosas Bahamonde.
1: Ah, mira. René, sí. Luis René. Ya. Vamos entonces con Eminem
0: ya.
1: Y Jennifer López para nuestro amigo René.

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2: Son las 10 de la mañana, 30 minutos.
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0: Nuestra Gran Mañana les acompaña en la 92.3. Los obispos de Venezuela han decidido posponer la 76 Asamblea Plenaria Ordinaria que se iba a desarrollar del 6 al 10 de julio, producto de la emergencia nacional tras el doble terremoto del miércoles 24 de junio. Jorge Rodríguez, presidente de la Asamblea Nacional, controlada por el chavismo, informó el viernes que la cifra de fallecidos aumentó a 2.645, mientras que el número de heridos llega a 12.666 y el de personas que se han quedado sin hogar alcanzó a 15.000. Sin embargo, el conteo sigue subiendo en el transcurrir de las horas. Organizaciones independientes como el Comité Internacional de Rescate estima que la cifra de personas desaparecidas rondaría los 50.000, un cálculo que ha sido respaldado por funcionarios de las Naciones Unidas. La nueva fecha de la Asamblea será comunicada por la Conferencia Episcopal Venezolana y el Episcopado justifica la decisión debido a la apremiante realidad nacional y el llamado a la caridad, priorizando la asistencia y el acompañamiento a todas las víctimas de la tragedia. En este tiempo, nuestros obispos, dicen, estarán plenamente dedicados a acompañar pastoralmente y atender a nuestros hermanos venezolanos afectados por esta dolorosa situación, llevando cercanía, esperanza y el consuelo del Evangelio a quienes más lo necesitan, expresaron. Invitamos a todo el pueblo de Dios a permanecer unido en la oración y en la solidaridad con las familias afectadas, confiando en que la ayuda del Señor podremos afrontar juntos este momento de prueba, añadieron los obispos venezolanos. Muy bien. Seguimos ahora, como decíamos anteriormente, con René Rosas Bahamonde, hijo de nuestro querido y recordado colega Guido Rosas, que en paz descanse. Un saludo al cielo también para él. Hoy, René, su hijo, nos dice: buenos días, Hernán, Mauricio, un placer saludarlos y desearles una excelente semana a pesar del frío. Siempre hay que tener el ánimo a tope. La vida se debe disfrutar, tengamos frío o calor. De eso se trata. Los escucho todas las mañanas. Me encanta su programación musical, por lo que por favor, si pueden tocar el tema del grupo Tavares.
1: Sí, en el cielo debe estar faltando un ángel.
0: Sí. ¿Saltando o bailando?
1: No, faltando.
0: ¿Sí?
1: Sí.
0: Ya.
1: Así.
0: Un abrazo de parte de René Rosa. Un gusto, René, saber que nos escribe, que nos escucha, así que te enviamos un saludo también y un abrazo. Saludo a la esposa y a la familia en general. Que los pasen muy bien. Buena jornada.
1: Y aquí está Tavares.

0: Ya. ¿Qué le parece algo de deportivas?
1: Uy,
0: a propósito,
1: hay que hablar harto de deporte,
0: de la fiesta del mundial, pero vamos a comenzar por lo local.
1: Sí, Puertito, ganó Puertito.
0: Deportes Puerto Montt consolidó su paternidad sobre Huachipato ayer domingo tras ganar el partido que ambas escuadras disputaron a contar de las 15 horas en el Estadio Chinquihue por la Copa Chile y ante 4.214 personas.
1: Harta gente, ¿eh?
0: Sí, sufridos espectadores, ¿eh?
1: Sí, con el... Bueno, había solcito ayer, pero igual, sí, el helado ahí en el estadio, sí.
0: Luego que el primer tiempo culminara sin gol, el marcador lo abrió el Tigre Richard Paredes para el velero en el minuto 69, ampliando la diferencia para los locales. José Cárdenas, al lanzar un misilazo desde fuera del área para anotar el segundo tanto en el minuto 84. El descuento de Huachipato fue anotado en el minuto 85. Hoy el velero sigue su curso y volvió a demostrar que navega con fuerza, con 10 puntos en el grupo H de la Copa Chile. Y Colo Colo ganó, buscará ratificar ante su gente el paso a octavos de final de la Copa Chile cuando reciba hoy lunes a Deportes Recoleta a partir de las 19:30 horas. El elenco de Fernando Ortiz marcha líder en el grupo D con 9 puntos, mientras los recoletanos marchan tercero con 4 unidades, por lo que una caída terminaría por sepultar sus opciones de seguir. Y las mundialeras comenzaron los octavos de final del mundial y ya hay 3 clasificados a la ronda de los 8 mejores. Noruega, con Haaland a la cabeza, eliminó a Brasil y se metió en cuartos de final, dando una nueva campanada en la Copa del Mundo. En la siguiente fase, los nórdicos jugarán con Inglaterra, que eliminó a México en el Estadio Azteca por 3-2. El otro duelo asegurado en cuartos es Francia-Marruecos, que el sábado vencieron a Paraguay y Canadá respectivamente. Los otros cruces son Portugal-España,
1: hoy.
0: Estados Unidos, Bélgica, hoy sí, Argentina versus Egipto y Suiza, Colombia. La programación de hoy, reitero, Portugal, España a las 15 horas, 3 de la tarde.
1: Sí, exacto.
0: Y Estados Unidos, Bélgica a las 20 horas en Seattle.
1: Sí, en Estados Unidos, sí. ¿Eh?
0: Ok.
1: Así que
0: esas serían las mundiales.
1: Solo 2 partidos de hoy. A las 15 horas, Portugal, España y a las 20 horas. Estados Unidos con Bélgica.
0: Oye, respecto a la eliminación de Brasil, un nombre que conoce, que mira todo el fútbol, que opina, que critica también, nuestro colega Luchito.
1: Ah, verdad, sí.
0: Luis Miguel
1: Agustín.
0: Agustín dijo: yo creo que se perdió la magia de Brasil. Ya no son el yogo bonito.
1: No. ¿Cierto? Sí, es verdad.
0: Ya no. Entonces dijo: coméntelo, por favor. Estoy cumpliendo yo, Estoy cumpliendo con la instrucción.
1: Sí, sí. Ya no está esos jugadores que son como que te pasan, ¿no? 1 o 2. No, era todo puro toque.
0: Era maravilloso ver a Brasil jugar el Mundial.
1: Sí, está muy...
0: disminuido el equipo.
1: Sí, no juega como los clubes europeos.
0: Claro.
1: Como las selecciones europeas. Sí, toque. Así que, bueno...
0: Vamos a ver, ¿qué pasa? Que todavía quedan partidos, cuartos de final ya van.
1: Sí, están. Bueno, ahora están los partidos buenos. Hoy día Portugal con España, sí. Partidazo. Y mañana juega. ¿Quién juega mañana?
0: Mañana es 7, ¿cierto? Argentina-Egipto a las 12 horas.
1: Ya.
0: En el estadio Mercedes-Benz, estadio en Atlanta.
1: Sí.
0: Y Suiza-Colombia.
1: Sí.
0: A las 16 horas.
1: Exactamente.
0: En el BC Place en Vancouver.
1: Oye, el jueves juega Francia con Marruecos. Ese partido. Y después, el sábado 11 juega Noruega con Inglaterra.
0: Mira.
1: Así que, mira.
0: Puros partidazos.
1: Y Colombia también juega. Bueno, tú ya lo dijiste. Suiza-Colombia. Mañana a las 4 de la tarde.
0: Eso. Sí.
1: No, están quedando los partidos, pero...
0: Los bueno. Más espectaculares.
1: Sí, y todos los goleadores cumpliendo, ¿eh?
0: Sí, están ahí, ¿eh?
1: Sí.
0: 7 Mbappé.
1: 7 Messi.
0: ¿Y
1: el
0: Haaland?
1: Haaland 7, por creo.
0: También.
1: Sí, me parece que sí. Me parece, ¿eh? ¿O no?
0: ¿Qué dice nuestro representante?
1: nuestro estadístico.
0: ¿En la región? ¿No está ahí?
1: No, salió.
0: Ah.
1: Espérate, voy a... Del Mundial, los goleadores del Mundial... Mbappé, sí, Haaland con Messi, 7. ¿Sí?
0: ¿Viste? Ya. Volvamos a lo nuestro. Tenemos a Gonzalo Barría que nos tiene un audio.
1: Ah, sí, Gonzalo, sí.
0: ¿Qué contará Gonzalo?
1: A ver, ¿qué nos
0: ¿Cómo estás, Gonzalo? Buenos días.
2: Hola, buenos días. Espero que todo se encuentre bien esta helada mañana. Me gustaría solicitar un tema de Pink Floyd.
1: Ya.
2: Si es que se puede.
1: Ya.
2: Puede ser la canción If,
1: ya, If
2: o Dog. Que tenga una excelente semana para todos.
0: Muy bien. Don Gonzalo Barría, igualmente para usted. Buena jornada. Al frío hay que capearlo nomás, ¿cierto? Hay que abrigarse, nada más.
1: A las 10 de la mañana habían 0 grados.
0: ¿0 grados?
1: Sí.
0: Ya.
1: Vamos a ver cuando actualicen la temperatura ahora a las 11.
0: Sí.
1: Vamos a ver cuánto es la temperatura.
0: Ahí los quiero ver.
1: Sí. Ya. Vamos entonces con Pink Floyd, este tema que se llama If.

0: hora de entregar nuestro boletín informativo correspondiente a las 11 de la mañana. La llamada mega reforma comienza este lunes una nueva etapa de su tramitación en el Senado, con el inicio de la discusión en particular de la Comisión de Medio Ambiente, que revisará indicaciones del proyecto antes que se continúe su paso por las comisiones de Trabajo y Hacienda. El plazo para presentar indicaciones se extendió hasta las 20 horas de este lunes, mientras la votación en la sala está prevista para el martes 21 y miércoles 22 de julio. La Subsecretaría de Telecomunicaciones actualizó la norma que regula el servicio fijo por satélite e incorporó nuevas bandas de frecuencia para aumentar la capacidad de estas redes. En la práctica, permitirá que las empresas dispongan de más espectro radioeléctrico para transmitir datos, lo que se traducirá en conexiones más rápidas, especialmente en sectores rurales o apartados, donde no existe infraestructura terrestre como fibra óptica o redes 5G. Las actividades académicas en la Universidad Católica del Norte volverán a la normalidad luego que estudiantes y autoridades alcanzaran un acuerdo y permitió poner término a la toma iniciada el pasado 15 de junio en la Casa Central de Antofagasta. Así, desde este lunes se retomarán las clases y cada unidad académica coordinará junto a los representantes estudiantiles la programación de evaluaciones, cátedras, talleres y laboratorio. Y dos buses del sistema Red chocaron en la mañana de este lunes en la intersección de Avenida Independencia con Gamero, cerca de la estación de metro Hospitales de Línea 3, en la comuna Independencia. Carabineros señaló que 4 personas resultaron heridas en cada bus, con lesiones de carácter leve, y que realizan el levantamiento de cámara de seguridad para esclarecer las causas de la colisión.
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0: Conductores que transitan por la ruta hacia el lago Chapo, ubicado en la zona cordillerana de la comuna de Puerto Montt, dieron a conocer su preocupación por la falta de poda de los árboles alrededor de la vía, cuyos ganchos sobresalen hasta la ruta, lo que estaría obligando a vehículos de gran tamaño a desplazarse hacia el eje central de la calzada. Uno de los hechos reportados ocurrió cerca de las 16:15 horas del sábado 4 de julio, cuando un conductor que regresaba desde el lago Chapo aseguró encontrarse en sentido contrario con un bus de turismo en una curva del camino. De acuerdo con su relato, el vehículo circulaba muy próximo al eje central de la calzada. Sin embargo, el denunciante sostiene que esta maniobra se habría debido a la escasa altura libre existente por las ramas que sobresalen sobre la carretera. Entiendo y apoyo el turismo en ese sector, pero si la municipalidad enviara ese tipo de bus, que es muy alto y ancho, deberían cortar muchos árboles que sobresalen sobre la carretera. Los buses más chicos no tienen ese problema, señaló. La denuncia apunta que la vegetación existente en distintos tramos de la ruta estaría reduciendo el espacio disponible para vehículos mayores dimensiones, especialmente en curva, donde el margen de maniobra disminuye considerablemente. Por ello, el vecino hizo un llamado a los organismos responsables del mantenimiento de la ruta para que evalúen la poda de los árboles que invaden la faja vial, con el objetivo de mejorar las condiciones de seguridad para todos quienes transitan por ese camino. El cielo de Puerto Montt a esta hora está nublado, la temperatura es de 2 grados y la humedad 93%.
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4: Son las 11 de la mañana, 2 minutos.
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0: Sigamos con nuestro WhatsApp, más 569-50-77-6407, al cual usted puede escribir para solicitar su clásico, nos informe de algún hecho importante que suceda donde usted transita con su vehículo, por ahí, y dice, ah, voy a llamar a la 92.3 y nos cuenta.
1: Sí, para saludar por último, no es necesario también que pida un tema de repente, solamente un saludo nomás.
0: Sí, y hoy día puedo saludar a María Goretti, que está de onomástico, por ejemplo.
1: También, claro, sí. Ya. O cualquier saludo. ¿No?
0: También, pues sí.
1: O desear alguna cosa, o contarnos.
0: Plantear algún problema.
1: Sí, también, contar que ahí tiene alguna cosita. Algún emprendimiento puede ser también.
0: También, por supuesto, claro que sí. Oye, vamos con Pablo Medina.
1: Pablo Medina, oye, antes voy a enviar un saludo a mi querido amigo Daniel, que estábamos conversando ahí del partido de Puertito. ¿Ya? Dice que lo tenemos de hijo a Huachipato.
0: Ah, sí, claro.
1: Eso me decía él. Oye, me pidió dos temitas, así que quedan aquí en...
0: En carpeta.
1: En carpeta. Así ya, que me hace recuerdo a Hernán González, porque si no...
0: No, es que Mauro no se acuerda ya. Porque
1: no, porque tú sabes todo lo que uno hace aquí.
0: ¿Ah? ¿Se la culpa no?
1: No.
0: Ya, Pablo Medina dice, hola. Hola, ¿qué tal? Pablo, ¿cómo estás? Si me pueden grabar el saludo.
1: Ah, no, pero eso fue
0: bien. Ya.
1: No, no, no. Ya. Yo lo tengo acá, Hernán. Yo lo leo, no te preocupes. Dice, hola, muy buen inicio de semana para don Hernán y don Mauricio. Junto con saludar y esperando que se hayan, que hayan tenido un excelente descanso de fin de semana, quería solicitar un par de canciones. La primera del cantante Mr. Samurai, ¿eh? Con su canción que se llama de Skinhead, Them Crush the Moon. Y la segunda con la banda The Specials, con su canción You Are Wondering Now. Gracias de antemano, como siempre. Tengan un excelente y bendecido día. Saludos cordiales, dice Paulito Medina.
0: Muy bien, ahí están los clásicos de Pablo Medina.
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0: Nos corresponde ahora leer el WhatsApp de nuestro amigo Daniel Reyes y sus lindos pensamientos, muy positivos por lo demás para cada día. Dice hoy lo siguiente. Buenos días. Buenos días, Daniel. La vida no promete una mañana, solo nos regala este instante. Ama, sonríe y sé feliz mientras puedas, porque el tiempo nunca avisa cuando se va. Qué bonito.
1: Sí, bien.
0: Muy bien, excelente. Muchas gracias nuevamente a Daniel Reyes. Y Mónica Rosales, ¿qué nos cuenta, Mauro?
1: Nos envía una fotito ahí y nos dice lo siguiente. Muy buen día, dice, acá en Chinquihue. Continúa escarchado. Mucho frío.
0: Eso fue como a las 10:20.
1: 10:20, sí. Oye, mira, está blanquito ya.
0: Sí.
1: Dice que tengan un lindo día, dice. Si es posible, un tema de Kenny Rogers, alegre, para este frío día. Gracias. Dice bien, pues. Mónica Rosales. ¿Y?
0: Ahí están los clásicos. Para Mónica.
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0: Tengo un artículo de Diego López Marina, que escribe para Así Prensa. Dice: la cantante Miley Villalobos y el compositor Martín Pacho, junto con el músico Daniel Hernández, compiten entre los 10 finalistas del concurso nacional que elegirá la canción dedicada a la visita del Papa León XIV al Perú, prevista para noviembre de este año. Detrás de sus piezas musicales hay talento, historias de conversión, providencia, sufrimiento y una profunda confianza en el Señor. Miley, originaria de Chiclayo, ciudad donde el Papa fue obispo, Martín de Hilo y Daniel, también de Chiclayo, fueron seleccionados entre las 394 canciones presentadas al concurso León de la Esperanza, organizado por el Instituto Nacional de Radio y Televisión del Perú y la Conferencia Episcopal Peruana. Aunque cada uno tiene historias únicas, sus testimonios coinciden en la principal. Consideran que Dios fue guiando cada etapa de sus vidas para llegar hasta este momento. La gran final se realizará el próximo 10 de julio en el Teatro Municipal de Lima. Durante muchos años, Martín Pacho estuvo alejado de Dios, sobre todo cuando su madre falleció en un accidente de tránsito. Su muerte me golpeó muchísimo. Me pareció injusto que una mujer tan buena muriera así. Entonces rompí con la iglesia. Me alejé completamente, recordó en entrevista con Así Prensa. Fue entonces cuando se dedicó profesionalmente a la música. Primero hizo covers, pero pronto descubrió que también podía componer. Y así obtuvo su primer reconocimiento. El compositor relata que, sin embargo, asegura que fue Cristo quien terminó buscándolo. El compositor relata que durante la pandemia de COVID-19 siempre se encontraba con imágenes del Señor del Mar, patrono del puerto del Callao, hasta convencerse de que aquello no podía ser coincidencia. Yo siempre digo que el Señor me persiguió y no paró hasta sacarme una canción. Aquella experiencia dio origen al tema Señor del Mar, convertido hoy en un himno para muchos chalacos. Desde entonces comenzó a componer música católica. Llegaron canciones dedicadas al Divino Niño del Milagro de Eten, al Niño Dios de Reyes y finalmente al Papa León XIV. Casi todas las canciones que hago primero las rezo. Con esta canción para el Papa también recé mucho. Un día me levanté, tomé la guitarra y empecé a tocar. No paré hasta terminar, la relató. Para él, la figura de León XIV representa el espíritu misionero. Me impresionó cómo dejó Chiclayo para venir al Perú y luego todo lo que realizó en Chiclago. Por eso mi canción comienza diciendo: de Chicago hasta Chiclayo. Aunque la competencia aún no concluye, afirma que ya se siente ganador. Miley, mamá y enfermera de profesión, descubrió su vocación artística cuando apenas tenía 9 años. Su madre la inscribió en un concurso de canto en Chiclayo y desde entonces nunca dejó de cantar. Mi mamá me crió sola y desde el primer día he dado todo por mí. Siempre he salido adelante, las dos, contó a Así Prensa. Y así, testimonios muy importantes respecto de este concurso de canto para una canción para el Papa. Daniel Hernández dijo: llegar a la final del concurso tiene un significado que va mucho más allá de la música. Pocas semanas antes de la convocatoria, una fuerte inundación destruyó gran parte de su vivienda en Chiclayo. El agua me llegaba hasta la mitad del muslo. Todo lo que estaba a esa altura prácticamente se dañó. Durante un mes estuvimos entre la casa de mi suegra y la de mi mamá, señaló a Así Prensa. Muy bien. Siguiente WhatsApp. Nos escribe Marcela Olavarría y dice: buenos días, ahí con un monito bien abrigado. Abrígate, dice, que hace mucho frío. Buen día a todos los que escuchan la mejor radio del sur, 92.3, y nos da también algo de la temperatura, sensación 1 grado bajo cero, índice de ultravioleta 0 bajo, y sí, algo que todavía sigue, lo de julio que despide a Brasil.
1: Sí, Julio. Julio Iglesias. Está despidiendo.
0: Si no le gusta lo que publico, claro, por favor, ni vea y pone un jabón.
1: Claro.
0: ¿Está bien?
1: Sí. So cool. Cold. Mucho sí. frío.
0: Está so tiritando.
1: Estoy congelada.
0: ¿Eh? Ya. Muy bien. Sigue ahora con Freddy Bookman.
1: Sí, vamos con él. Sí, antes de ir a un temita, vamos con él. Porque nos pide un temita en español.
0: Ya.
1: Dice, muy buenos días amigos, tanto tiempo sin saludarlo.
0: Buenos días, Freddy.
1: Saludo desde el Blanco Quillaipe. A empezar la semana con todo. Y con un gran saludo para la Frau Carolina, que ya está de vacaciones de invierno. Me pide una canción de Lucy Bell que se llama Cuando Respiro en Tu Boca. ¿Mm? ¿Ya?
0: ¿Y eso después de las 11?
1: Sí, después de las 11. Vamos, a ir, con las 11. Vamos a ir con un temita ahora. Ahí el alto, y que es cortito, bien cortito. Y de ahí salimos con el tema de Lucy Bell. ¿Ya?

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1: Son las 11 de la mañana, 32 minutos.
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0: Oh, solcito que llega a la ventana.
1: Yo todavía no tengo sol, todavía. Espero que llegue sol porque hace mucho frío.
0: Yo estoy aquí, pero buscando el rayo de sol. ¿Ah?
1: Buscándole el ángulo.
0: Sí.
1: Ya. Oh, Gloria Andrea, ¿cómo está Gloria Andrea? Gloria Andrea nunca canta la canción, ¿eh?
0: Gloria, Gloria. ¿Cómo está la Gloria?
1: Dice,
0: hoy día.
1: Buenos días, queridos amigos de la Gran Mañana de la 92.3, don Hernán y don Mauricio. Aparte de saludarles, quiero pedir dos temitas hechos en Bélgica.
0: Bien, ¿eh? Bien. Primero nos pide a Soul Sister con el tema The Way to Your Heart. Y después nos pide a Telex, este tremendo clásico que se llama Moscow Disco.
1: Buen fin de semana, amigos. Muchos saludos. Gloria, se adelantó el fin de semana. Todavía falta, ¿cierto?
0: ¿Por qué?
1: Porque dice... buen fin de semana, dice amigo.
0: No, por eso no.
1: Pero dice... Pues.
0: Ah, no. Ah, sí, claro. Buena semana tiene que haber sido.
1: Bueno, no importa. Igual. No se preocupe.
0: Sí, no hay problema.
1: Gloria Andrea. Ya. Sí. Y aquí está lo solicitado. Saludos.

0: Muy bien, ¿sabe quién tenemos? Angélica Lobos. Pero por encargo de 7 y medio, nuestro buen amigo Valentín, que continúa haciendo tuto, continúa comiendo mil caos en Pichiquillaype porque está de vacaciones. Pero nos envía su chiste.
1: Ah, sí.
0: No se ha olvidado del chiste y de comentar lo siguiente. Buenos días, Valentín, ¿cómo estás? 7 y medio.
2: Buenos días, tío Mauri y tío Hernán. Acá hemos de 7 y medio reportándose desde Pichiquillaype. La marea está baja, está nublado, hace mucho frío. Saludo a todos los móviles, a todos los clanes. Y el chiste, ¿cómo se le dice a un león que tiene fiebre? Leonardo. Chaito bendiciones y
0: Chaito
2: bendiciones.
0: ¿Cómo se le dice a un león que tiene fiebre?
1: Sí.
0: ¿Leonardo?
1: Leonardo, claro, porque ah, Leo no. Arde.
0: Mira, ya, sí. 7 y medio está, pero
1: 7 y medio, sí.
0: Inspirado para sus chistes. ¿Ah?
1: Sí. Está bueno, ¿eh?
0: Está bien. Ya. 7 y medio estaba ahí entonces, y más acá está César Enrique, que nos envió una simpática fotografía.
1: Ya.
0: Dice, buen día, un pájaro con su pañuelo al cuello y sus patitas están en un par de botas.
1: Sí.
0: Que están
1: en una fogata.
0: En la fogata, mira.
1: Un pajarito bien abrigado en una fogata.
0: Claro, mira.
1: Pero, por el frío, bueno.
0: Claro, por el frío, pero mira cómo está el campo ahí de... ¿De escarcha?
1: Sí,
0: absolutamente.
1: Blanco, blanco.
0: Gracias, César. Muy simpática la foto. Y Jackie.
1: ¿Qué dice, nos dice Jackie? ¿Eh?
0: Ah, pero esto es muy bonito. Buenos días, dice. Feliz lunes. Que este lunes sea el comienzo de una semana llena de bendiciones, buenas decisiones y nuevas oportunidades. Inicia con fe, actitud y una sonrisa. Tú puedes, y hoy es un gran día para lograrlo. Mis mejores vibras para usted, don Hernán, Mauricio, y a los amigos auditores de la gran mañana de la 92.3, nos dice finalmente Jackie desde la comarca de...
1: Pichiquillaype.
0: ¿Cómo que?
1: Perdón, de Nueva Brown, no estaba pensando en la Angélica.
0: No, no venga.
1: En el 7 y medio.
0: Venga, ¿no? A cambiar las cosas.
1: Sí, estaba buscando algo acá. Estoy concentrado buscando unos temitas.
0: Jackie es de Nueva Brown.
1: No, Nueva Brown, en la comarca, el condado. Sí, allá. Sí.
0: Con los saludos habituales, sí, para Richard y para Angelo. Jackie, saludos. ¿Cómo estuvo el frío por ahí?
1: ¡Ay! ¿Cómo estará ahí?
0: Así que ahí los quiero ver. En Nueva Brown, con los campos.
1: Ahí en el campo.
0: Blanquitos.
1: Blanquitos, sí.
0: Ya.
1: Una sábana.
0: Una sábana, claro que sí.
1: Sí, que son blancas. Porque ahora son de color.
0: Claro, también. Ya. Y ahora nos vamos con los siguientes temas clásicos en la programación de la Gran Mañana.
1: Oye, delante cuando me llamó mi querido amigo Daniel, ¿sí? Rubilar Maldonado, me dijo, oye, tócate unos temitas que tocan ahí en el estadio.
0: ¿Ah, sí?
1: En los partidos, ¿sí? Ah, claro. Creo que estos son los temas. A me ver. Dice uno de Journey y otro de John Denver.
0: Ya.
1: Así que aquí están.

0: 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Les entregamos a continuación nuestro boletín del mediodía correspondiente a este lunes 6 de julio. Como parte del trabajo conjunto que impulsa la Asociación de Municipios de la Cuenca del Lago Llanquihue, los alcaldes de Frutillar y Puerto Varas, Javier Arizmendi y Tomás Gárate, junto al alcalde subrogante de Llanquihue, Cristian Olavarría, sostuvieron una reunión con el gerente general de Salmon Chile, Tomás Monge, y representantes de las empresas salmoneras Camanchaca y Caleta Bay para abordar las actividades productivas que se desarrollan en el lago Llanquihue y su relación con la protección de este importante ecosistema. La reunión tuvo como principal objetivo generar un espacio de diálogo para analizar el impacto de la producción salmonera en el lago, conocer las medidas de mitigación implementadas por la industria y avanzar en una visión compartida que permita compatibilizar el desarrollo económico con la conservación ambiental. Durante el encuentro, el alcalde Frutillar y presidente subrogante de la Asociación de Municipios de la Cuenca del Lago Llanquihue, Javier Arizmendi, planteó la necesidad de avanzar en un plazo razonable hacia un modelo en que las empresas salmoneras puedan desarrollar sus operaciones en las orillas del lago y no en su interior, con el propósito de reducir los efectos sobre este valioso cuerpo de agua. Quiero reiterar que no estoy en contra de la industria salmonera. Sabemos la importancia que tiene para la economía y para la generación de empleo. Sin embargo, mi deseo es que a futuro las empresas puedan operar en las orillas del lago para contribuir a preservar de mejor manera la calidad de sus aguas. Este fue el planteamiento que he expuesto con anterioridad y expuse durante esta reunión, señaló el alcalde de Frutillar. Con el objetivo de avanzar en mejoras para los usuarios y fortalecer la conectividad del canal YAL, el Servicio de Transporte y Telecomunicaciones de los Lagos, Rodrigo Bedger, encabezó una reunión en terreno con las rampas de Huicha y Chulchuy, junto al alcalde de Puquerdón, Alejandro Cárdenas, concejales de la comuna, representantes de la Dirección de Obras Portuarias DOP, la Autoridad Marítima y Naviera Puelche. La instancia dio continuidad a la gestión impulsada entre la Seremi y el municipio de Puquerdón para abordar distintos desafíos asociados a esta importante conexión para los habitantes de la comuna, permitiendo reunir en terreno a todos los actores involucrados en la operación del servicio. Hace aproximadamente un mes y medio asumimos un compromiso con el alcalde de Puquerdón para reunir a todos los actores que participen en este servicio y revisar en terreno las principales necesidades existentes. Hoy avanzamos en temas concretos para los usuarios, como el compromiso de Naviera Puelche de construir nuevos baños en ambas rampas durante este año, además de abordar alternativas que permitan mejorar la operación durante los periodos de mayor demanda, señaló el seremi Rodrigo Bedger. Entre los acuerdos alcanzados durante la jornada, la empresa operadora confirmó la construcción de nuevos servicios higiénicos para los usuarios de las rampas de Huicha y Chulchuy, iniciativa que se proyecta concretar durante el segundo semestre de este año y que permitirá reemplazar la infraestructura provisoria actualmente disponible. 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
0: El Tribunal de Letras, Garantía y Familia de Calbuco resolvió que ese municipio debe pagar 11 sueldos a 4 extrabajadores al indicar que sus desvinculaciones no fueron realizadas como correspondía, informa este lunes Diario El Llanquihue. El 31 de diciembre a las 12 del día me mandaron un mensaje de WhatsApp. Ese fue el aviso y el gran año nuevo que tuve cuando me despidieron, explicó Elvis Navarro, ex conductor del Departamento Municipal de Salud de Calbuco, quien describió cómo fue desvinculado de su trabajo por la actual administración municipal de esa comuna. Esta situación motivó que junto a otros 3 funcionarios presentaran demandas por tutela laboral, las que fueron acogidas por el tribunal, que concluyó que existieron vulneraciones de derechos fundamentales durante los procesos de no renovación de contrato, descartando que la expiración de este vínculo laboral sirva para justificar las destituciones, agregando que la argumentación de la Municipalidad de Calbuco no contaba con fundamentos objetivos para respaldar la determinación. Además, señaló que si bien existía una cercanía con la administración anterior, los funcionarios no tenían militancia política. En términos económicos, el fallo condena a la Municipalidad de Calbuco a cancelar la suma de 38.232.758 pesos, dinero que serán usados para el pago de los 4 ex trabajadores municipales. Estamos muy contentos porque se hizo justicia con los trabajadores despedidos injustamente. Solo queríamos trabajar. Lo político era aparte, pero él se lo tomó de otra forma, indicó Navarro, que apunta dardos al actual alcalde Marco Silva, independiente. El cielo de Puerto Montt a esta hora está nublado. La temperatura es de 4 grados y la humedad 87%.
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4: 12 horas, 4 minutos.
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0: Muy bien, entramos ya a la parte casi final, ¿no? Nos quedan 45 minutos
1: sí,
0: más en compañía.
1: O menos, 47 por ahí.
0: Así que nos vamos tranquilito con los WhatsApp. José Ovalle nos escribe.
1: José Ovalle, ¿qué nos dice José Ovalle?
0: ¿Cómo le está yendo con las astillas?
1: ¿Nos cuenta ahí o no?
0: No, sí, claro. Sí, cuenta que le está yendo bien.
1: Ya, a ver.
0: Hola, hola, don Hernán y don Mauricio.
1: Hola, José.
0: Aquí José Ovalle, el gato de chalet, preparando el sillón para los partidos.
1: Ah, bien.

0: Ya, por acá arriba tiene su. Sí. A ver si lo encuentro por acá. Tú mientras lee el final.
1: Sí. Ya. Okay, dice, me olvidé, dice. Saludos al 7:30 y que siga alegrando la mañana. Ya. Con su chiste del ¿qué le pasa a un león cuando tiene fiebre?
0: Oye, ¿sabes qué? Héctor dice que debería ser ¿cómo se llama? ¿Cómo se llama el león cuando tiene fiebre? Ahí sí, debería ser lo correcto.
1: ¿Cómo se llama?
0: Sí, así, no sé, digo yo. Ya. El Héctor me escribió ahí y me dice.
1: Leonardo.
0: Leonardo. Oye, acá está la dirección de nuestro amigo José Ovalle, que vende sus astillitas a Luquita nomás, la mallita.
1: ¿Cuál sería?
0: Dice calle Puerto Clarencia 984, población Brisas del Sur. Ah, y arriba en Mirasol.
1: Dice, entonces esto es Puerto Clarencia
0: 984.
1: 984.
0: Población Brisas del Sur.
1: Población Brisas del Sur.
0: ¿Sí?
1: ¿Y el teléfono?
0: Más 569-78-520984.
1: Repitámoslo.
0: Más 569-78-520984.
1: Ya.
0: Oye.
1: Los auditores o auditoras que estén interesados en las astillas de José Ovalle, pueden pedir también acá la dirección, ¿no es cierto? Y el número de teléfono. ¿Ok?
0: Sí, pues.
1: Ya no va.
0: Oye, hablando de Mirasol, tenía yo acá un operativo para podología, Hernán.
1: Ya.
0: Mira, esto es muy, muy importante porque son cupos limitados.
1: Sí.
0: Esto va a ser operativo de podología viernes 10 de julio, este viernes. Horario desde las 10 a las 12:30 horas en la delegación territorial de Mirasol. Alessandri 1050. Podología gratuito. Y se pueden inscribir al teléfono 652-4826-56. Repito, 652-4826-56. Ahí en la delegación Mirasol.
1: Muy bien.
0: Así que son cupos limitados.
1: ¿Para quién le faltó? Los locales de vacunación.
0: Ah, se lo tengo también.
1: Ya. Mira,
0: espera, a ver.
1: Démoslo.
0: Hay dos. Hoy día. Se me perdió acá. A ver si lo encuentro, Hernán González. A ver si lo encuentro. Acá. Servicio del Ralón Cabí. Dice para hoy, lunes 6 de julio.
1: Sí.
0: Dos lugares, Mall Costanera, la extensión segundo piso, de 15 a 19 horas.
1: Ya.
0: Y después, mira, en el supermercado Cugat.
1: Ah, ya.
0: Ahí está en Sargento Silva.
1: Sí.
0: De las 9:30 a las 19 horas. Entonces, dos puntos de vacunación para hoy día. Uh-huh. Oye, están altas los contagios,
1: sí, en demasiado.
0: No me acuerdo en qué hospital, en Osor, no me parece. Estaba harta la demanda ahí por justamente la baja vacunación de este año.
1: Exacto.
0: Sí. Mall Costanera, entonces, extensión segundo piso, de 15 a 19 horas. Ahí hay un punto de vacunación. Y después en el supermercado Cugat, de 9:30 a 19 horas. ¿Ya? Perfecto. Aproveche, va al supermercado y ¡pum!
1: Se aprovecha de vacunar.
0: Se vacuna con dos vacunas ahí.
1: Exacto. Ya nomás.
0: Está bien. Vamos entonces con los temitas que nos solicitan. Dos temitas y vamos a tocar de corona para nuestro amigo José Ovalle.

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1: 12 horas, 26 minutos.
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0: Bien, revisemos qué nos cuenta don Pedro Santana. ¿Ah? Está en la lista de los... ¿cierto? Está aquí don Pedro. ¿Y qué dice don Pedro?
1: A ver qué nos dice. Nos dice: buenos días, estimados amigos, don Hernán y don Mauricio. Deseando que se encuentren muy bien, les quiero solicitar la canción. Esta canción te va a gustar, Hernán González.
0: A ver.
1: Sugar Baby Love.
0: Sugar Baby Love, ¿ya?
1: Sí. Del grupo The Rubettes. The Rubettes. Uh-huh. Muchas gracias y que tengan un excelente día.
0: Igualmente, don Pedro, para usted también que sea una buena jornada e inicio de semana.
1: Ya, aquí está el tema para nuestro amigo Pedro Santana.

0: a Luis, dice, ¿estreno? No, pues oye, una solicitud de nuestro...
1: amigo Pedro Santana.
0: Pedro Santana.
1: No, así no es tan viejo. Y él me pide un tema también acá, si no... ¿También es estreno? Sí.
0: ¿Ah, también? Sí. Ah, ya. Quiero ser salvo.
1: Luego lo vamos a tocar.
0: Oye, Marlene. Sí, Marlene dice... buenas tardes, queridos amigos de Renan y Mauricio. Por aquí, Marlene reportándose. Ya casi saliendo de una influenza que me tuvo en las cuerdas, como decimos, la vieja escuela. Duró más que un par de zapatos.
1: Sí,
0: pero bueno, es parte del paisaje por estos días.
1: Sí.
0: Muchas personas enfermas, así que a cuidarse. Ahora solo si se puede, si no para mañana será. Últimamente me ha invadido la nostalgia por lo nuestro y quisiera escuchar a los Jaivas con Pregón para iluminarse. Bueno, y si no está en su línea programática, podría ser otro temita para entrar en calor.
1: Unexpected Lover de Lime.
0: Ya, desde ya muchísimas gracias. Un gran abrazo con mucho cariño para cada uno de ustedes. Que tengan una bendecida tarde, dice Marlene, para ella también. Buena jornada al inicio de este lunes.
1: El de los Jaivas se lo quedamos viendo para mañana.
0: ¿Ya? Se lo quedamos viendo para
1: así
0: mañana.
1: Que me lo cobra. Sí, está, lo dentro, está dentro de la línea, un tremendo clásico pregón para iluminarse de los Jaivas.
0: Ok.
1: Así que no hay problema. Me lo cobra mañana y lo tocamos.
0: Muy bien.
1: Pero ahora sí, vamos con el tema para ella de Lime.

0: Cada 6 de julio se conmemora el Día Mundial de la Zoonosis, una fecha que recuerda que la salud humana, la salud animal y la salud de los ecosistemas son inseparables. Las zoonosis son enfermedades infecciosas que pueden transmitirse de los animales a las personas, ya sea mediante contacto directo, alimentos, agua, vectores o el ambiente. Entre ellas se encuentran la rabia, la influenza aviar, la salmonelosis, la leptospirosis, la hidatosis y la toxoplasmosis, entre muchas otras. Su impacto en la salud pública es enorme. Se estima que cerca del 60% de las enfermedades infecciosas que afectan al ser humano son zoonóticas, mientras que alrededor del 75% de las enfermedades infecciosas emergentes tienen origen animal. La pandemia por COVID-19 evidenció con claridad que un patógeno originado en animales puede transformarse rápidamente en una crisis sanitaria, social y económica de alcance mundial. A ello se suman otras zoonosis emergentes y reemergentes como la influenza aviar altamente patógena, H5N1, el virus del Nilo Occidental, la enfermedad del virus Nipah, y la persistencia de enfermedades como la rabia, la leptospirosis, la brucelosis, que continúan representando importantes desafíos para la salud global. Así que hoy día entonces, a partir de hoy, se conmemora el Día Mundial de la Zoonosis.
1: Y también Día del Árbol, ¿eh? No te olvides.
0: Día del Árbol también claro.
1: Muy bien. Nuestro ahí móvil número uno.
0: Sí.
1: Me pidió un temita así. Aquí. Muy bien. Nos escribió.
0: También es estreno.
1: También es estreno.
0: Ya.
1: Pero este es del año 89.
0: Ah, ya.
1: Con Jeff Haley Band. ¿Eh? Y ya. Aquí está el temita para él.

0: Ya.
1: ¿Ya?
0: ¿Estamos ¿Listo? Casi?
1: Estamos casi todavía. Oye, hay una importante invitación un día que hace, porque esta invitación es la recepción de rescatistas USAR Puerto Montt que buscaron sobrevivientes tras el terremoto de Venezuela. El superintendente del Cuerpo de Bomberos de Puerto Montt, Jaime Johnson Cárdenas, tiene el agrado de invitarle a la recepción de los voluntarios de bomberos de Puerto Montt que integraron el equipo USAR de bomberos de Chile, desplegando apoyo tras el terremoto ocurrido en Venezuela el pasado 24 de junio. La actividad se realizará hoy lunes 6 de julio a las 19:30 horas en el cuartel de la Quinta Compañía de Bomberos Bomba Reloncaví, ubicado en calle Las Margaritas, 1935, población Mirasol de Puerto Montt. Para darle la bienvenida a estos dos voluntarios, chicos buenos entonces, que participaron como rescatistas USAR de Puerto Montt en Venezuela para ayudar a las labores de rescate. 7:30 de la tarde en la Quinta Compañía de Bomberos Reloncaví de la calle Las Margaritas, 1935, población Mirasol de Puerto Montt. Y extensión temporales teatrales. La obra se llama A propósito de Yerma en el Duoc UCC de Puerto Montt. En el marco de los 37º temporales internacionales de teatro, la Corporación Cultural de Puerto Montt y Duoc UC, sede Puerto Montt a puertas abiertas, te invita a la obra A propósito de Yerma en la sede Puerto Montt. La obra propone una revisión contemporánea de las temáticas abordadas por Federico García Lorca en el clásico Yerma, tales como la maternidad, la paternidad y los proyectos de vida en pareja. La historia se sitúa en el encuentro de una pareja que, ante la posibilidad del embarazo, se ve enfrentada a reflexionar sobre el futuro de su relación, sus anhelos y las distintas maneras de comprender la vida y la responsabilidad de formar una familia en el contexto actual. A través del diálogo y la tensión emocional, la obra invita a reflexionar sobre la esperanza, los miedos y los desafíos que acompañan las decisiones trascendentales de la vida común. Esto será mañana martes 7 de julio a las 7 de la tarde en Egaña 651 en el Duoc UCC de Puerto Montt. Hay cupo para 150 personas, público al que se dirige más de 16 años.
0: Ya, bien.
1: Esta obra se realiza entonces en alianza con la Corporación
0: Cultural
1: de Puerto Montt y la Municipalidad en la 37ª versión de los temporales internacionales de teatro. Tengo entradas para esta obra. Si necesitan, pueden venir a buscarlas acá a nuestro estudio en Benavente 385, tercer piso, hasta las 15 horas.
0: Edificio del Arzobispado.
1: Correcto. Muy bien. Cuénteme.
0: Dígame. Ya nos estamos yendo, Hernán. Pero vamos con unos temitas. ¿Te acuerdas que en la mañana comenzamos con haciéndole un homenaje a los Beatles? Porque hoy día es el Día Internacional de los Beatles.
1: Así es.
0: Aunque tienen varios días, ¿eh? Uh-huh. No es solamente hoy. Por varios hechos que ellos, algunos fans dicen, no, porque este día es el, porque pasó esto. Y hoy día se dice que también es el día porque justamente un 6 de julio, uh-huh, se conoció Lennon y McCartney.
1: Ya.
0: Ellos fueron los fundadores de la banda. Entonces, por eso también. Mira, hay tres días que se celebran los Beatles.
1: ¿Tres días?
0: Sí, el 16 de enero.
1: Ya.
0: El 6 de julio y el 10 de julio.
1: Uh-huh. Mira.
0: Así que este es un día. Uno es porque dicen que como se conocieron justo Lennon y McCartney, y por eso lo celebran. Así que vamos con unos temitas,
1: vamos,
0: para finalizar esta jornada.

0: Ya. Oye, fíjate que con el inicio del receso invernal, en los jardines infantiles de administración directa y programas alternativos de la Junta Nacional de Jardines Infantiles, JUNJI, la institución dio inicio al plan de invierno. JUNJI se prepara. Iniciativa que contempla una serie de trabajos de mantención, seguridad y resguardo de las unidades educativas para asegurar un retorno seguro de niñas, niños y equipos educativos. Desde hoy, lunes 6 al 17 de julio, son las fechas contempladas para este periodo de vacaciones para la región de Los Lagos. Hasta el 17 de julio las vacaciones,
1: Pero en la JUNJI.
0: Sí, por la JUNJI.
1: En los jardines.
0: Sí. En este contexto, JUNJI despliega un plan que se ha consolidado en los últimos años como una estrategia preventiva para enfrentar las condiciones propias del invierno y fortalecer la seguridad de los espacios educativos. Entre los trabajos que considera intervenciones por más de 40 millones de pesos, destacan la reparación de techumbres y cubiertas, mantención de sistemas de calefacción, mejoramiento de cierres perimetrales, pavimentos, rampas y accesos, además de mejora en fachada y otras obras orientadas a garantizar condiciones óptimas para las comunidades educativas. Bien bueno esto, ¿eh? Lo va a implementar la JUNJI.
1: ¿Hasta el 17 dijiste, no?
0: Sí.
1: 17, sí.
0: Desde el 17, son las fechas
1: hasta el 8,
0: para este periodo de vacaciones.
1: El 8 viernes.
0: En el JUNJI, claro. Oye, y hoy día, en el 37º Temporal Internacionales de Teatro, en Puerto Montt, la obra se llama Esperando la Carroza, del Grupo de Teatro de la Armada de Chile, Valparaíso. Tiene una duración de 70 minutos y se va a presentar a partir de las 19 horas en el Teatro Diego Rivera. Esperando la Carroza, el dramaturgo Jacobo Langsner es una ácida y delirante comedia negra que nos sumerge en el caos de una familia que, creyendo haber perdido a su madre, se reúne para velarla, desatando una tormenta de reproche, mezquindades y verdades incómodas. En esta nueva puesta en escena del Grupo de Teatro de la Armada de Chile, el humor mordaz y las situaciones absurdas dialogan con una realidad cada vez más cercana, el envejecimiento de la población y el desafío, muchas veces incómodo, de hacernos cargo de nuestros mayores. Entre risas y tensión, la obra invita a reconocernos en escena y preguntarnos, sin anestesia, ¿qué tan lejos estamos de esa familia? Bueno, autor Jacobo Langsner, con la dirección de Cristian Ortega Torres, y el elenco está compuesto por Alex Fuente, Erika Polanco, Jorge Bastía, Soledad Carrillo, Guillermo Muñoz, Alejandra Vivanco, Constanza Méndez, María Hidalgo, Paulina Garín, Jorge Espinosa, Paloma Murphy, Miguel Mascallano, Paula Donoso y Freddy Lago. Es una obra del año 2026 del Grupo de Teatro de la Armada de Chile, Esperando la Carroza. Hoy 19 horas en el Diego Rivera. Las entradas también puede adquirirla directamente en las boleterías del teatro.
1: Yo creo que para los días que vienen, porque ya debe estar completo.
0: Pero de todas maneras nada, sí, se pierde con intentarlo.
1: Sí, claro.
0: Se sabe que
1: de repente falla alguien.
0: El que no hace la última diligencia.
1: Sí, pues, es verdad.
0: Ya.
1: Oye, les dejo la temperatura del momento.
0: Pero, por
1: supuesto, 6 grados.
0: Ya.
1: 6 grados nomás.
0: 6 grados nomás.
1: Y yo creo que no vamos a subir más de eso, ¿eh?
0: Ahí nos quedamos.
1: Sí. Y humedad 81%. Y las condiciones para la tarde, Hernán.
0: Ya.
1: Va a estar así, va a seguir nublado. Y en la noche vamos a tener cubierto lluvia y viento entre 40 a 60 kilómetros. Así que, Angelito, a prontarse cuando salga en la tarde a las 7.
0: Ajá. ¿Eh? Claro.
1: Y para mañana.
0: Mañana ya viene. Ya viene malo la cosa.
1: Mañana. Ay, ay, ay. Mira, mínima como la de ahora. Uh-huh. Vamos a tener mínima de 6 grados y una máxima de 10. En la mañana vamos a tener cubierto y lluvia con viento de entre 40 a 60 kilómetros. Y en la tarde, cubierto y lluvia. Lluvia, nada de chubascos débiles, nada. Lluvia.
0: Ya.
1: Así que apróntese para estos días. Ya se fue el frío, ahora viene la lluvia.
0: Claro.
1: Así que a cuidarse.
0: Oye, y respecto a lo que tú estás señalando, hay un agregado acá de información respecto al clima, a la temperatura y a lo que viene. ¿Ya? Esto lo sellará Senapred. El lunes, dice, hoy, se presentará con viento normal a moderado en litoral, cordillera de la costa, Chiloé y litoral interior, con rachas de hasta 80 kilómetros por hora. Mientras que mañana martes y miércoles habrá precipitaciones normales a moderada con isoterma cero alta en litoral, cordillera de la costa, precordillera y cordillera. Esta alerta se constituye como un estado de reforzamiento de la vigilancia mediante el monitoreo preciso y riguroso de las condiciones de riesgo y las respectivas vulnerabilidades asociadas a la amenaza, coordinando y activando el Sistema Nacional de Prevención y Respuesta ante Desastre, SENAPRED, con el fin de actuar oportunamente frente a eventuales situaciones de emergencia.
1: Bien, oye, y hubo un temblor ahí en Quinteros.
0: ¿Ya?
1: 4,1 se registró este día, ahora recién, 5 para la 1 más o menos. Epicentro a 37 kilómetros al noroeste de Quintero y tuvo una profundidad de 10 kilómetros.
0: Ya, ok. Así que... Bueno, ahí están todas las informaciones que teníamos que darle. Y ahora, a propósito de informaciones, ya viene las noticias puntual con toda la información de carácter nacional. Nosotros junto a...
1: Ahora sí, suena ese
0: video. Mauricio Reven Alarcón, que ha estado en la sala de sonidos y locución.
1: Y al otro lado del cristal,
0: ¿sí?
1: Hernán González González en la sala principal de locución.
0: Correcto, muy bien. Los invitamos para mañana.
1: Sí.
0: Con lluvia, con frío, con todo. A partir de las 8 horas en adelante a una nueva versión de La Gran Mañana en la 92.3.
1: ¿Y qué viene?
0: Viene Angelito Contreras,
1: que ya está,
0: pero
1: aquí.
0: Isaac, que ya está aquí.
1: Ya está aquí, al lado mío.
0: ¿Ah? Sí. Seleccionando
1: ahí la se ríe,
0: programación. Sea bienvenido, estimado.
1: Si te hace así.
0: Ya. No lo veo acá.
1: Ya. Ahí está. Muy bien, está. Sí, ya. Oye, está listo.
0: Llegó preparado para el invierno.
2: Ya estamos listos. Teníamos una reunión urgente 10 de la mañana con el departamento de venta y publicidad, así que en eso estábamos.
0: Ah, ya, muy bien.
1: Bien.
0: Y viene mañana también a la oficina, ¿eh?
1: Sí, también. Sí, tiene.
0: Perfecto.
1: Tiene visita al distrito.
0: Sí, tiene visita al distrito.
1: Sí.
0: Bien,
1: no,
0: ahora sí. Más serio nos vamos. Muchas gracias por su compañía. Sintonía, especialmente. Queremos agradecerle de corazón que cada día aumentamos mucho, mucho más. Gracias, de corazón. Hasta mañana. Chau, chau.
1: Pase bien para todos. Chau, chau.
3: En el 92.3 de Puerto Montt, indicamos la hora. 13 horas, 9 minutos.
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6: ¿Qué tal? ¿Cómo están? Les saluda Carlos Maturana. Les doy la bienvenida a esta nueva edición de noticias donde sabremos de la alerta meteorológica en el sur. Prevén hasta 100 milímetros de lluvia en un corto periodo de tiempo. Abordaremos el informe de listas de espera. Bajan en especialidades, pero suben las cirugías pendientes. CADEM. Hablaremos de la desaprobación del presidente Kast, que llegó al 60%, el nivel más alto desde marzo.
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6: Esta semana se votará el proyecto de responsabilidad penal adolescente en un contexto marcado por las críticas de la oposición. De aprobarse, la iniciativa endurecería las penas para menores de 18 años, en especial para personas que delinquen entre los 16 y 17 años de edad. De esto nos da cuenta Auri Morales.
7: Esta semana está prevista la votación en el Senado para el proyecto de responsabilidad penal, iniciativa que se encuentra en segundo trámite constitucional y busca apoyar la agenda de seguridad del gobierno. Si bien desde oposición se ha manifestado desde el inicio del debate una clara crítica al efecto que tendría endurecer las penas contra menores de 18 años, figuras como Karim Bianchi aseguran que el proyecto cuenta con los votos necesarios para ser aprobada en esta ocasión, aunque el debate podría ser más extenso en la Cámara Baja. El ministro Rau comentó que el gobierno busca la reducción de la edad de responsabilidad, lo que podría cambiar el foco de la discusión legislativa en los próximos meses.
8: Por ahí hay mociones e ideas de parlamentarios de rebajar la edad de responsabilidad penal adolescente. Nosotros creemos que hay espacio para observar eso.
7: En el caso de ser aprobada, según los cambios más significativos dentro de la ley, se juzgará como adultos a los jóvenes de 16 y 17 años bajo un catálogo de 17 delitos graves, como homicidio, secuestro y violación, siendo necesaria la autorización del juez para que sean juzgados en base a esa condición. Las penas máximas de internación para 14 a 16 años se elevarán a los 10 años en caso de delitos que califiquen como graves. Además, se busca eliminar la atenuante de irreprochable conducta para quienes fueron condenados siendo menores, intentando fortalecer el cumplimiento efectivo de condenas, contemplando la posibilidad de traslado a recintos penitenciarios a adultos a condenados que hayan cumplido los 18 años. De aprobarse el proyecto actual, la discusión pasará a la Cámara de Diputados.
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6: El ministro de Seguridad Pública, Martín Arrau, informó sobre una disminución del 13% en los homicidios consumados y del 11% en robos violentos durante el primer semestre de 2026. En contraste, las infracciones asociadas a drogas y armas registraron incrementos significativos a nivel nacional. Ornella Mellado con el informe.
11: El ministro de Seguridad Pública, Martín Arrau, entregó el balance delictual con cifras acumuladas entre el 1 de enero y fines de junio de 2026. Los datos elaborados por el Comité Policial y la Subsecretaría de Seguridad Pública revelaron una tendencia a la baja en los delitos de mayor connotación social, destacando un descenso del 13% en los homicidios consumados a nivel nacional en comparación con el año anterior. Respecto al incremento del 19.9% en delitos de droga y del 14.7% en hechos vinculados a armamento, el secretario de Estado puso

0: denunció números positivos en el ámbito de los delitos contra la propiedad. Los robos violentos experimentaron una disminución del 11% en todo el territorio, lo que se traduce en 5.697 casos menos en comparación al mismo ciclo 2025. Esta caída estuvo empujada principalmente por el freno en los robos con violencia, intimidación y los asaltos de vehículos en regiones como Magallanes, Biobío y Ñuble. Por último, el balance abordó la realidad de los secuestros en el país, mostrando una baja en los registros de ambas policías. La PDI reportó una contracción del 42% en casos confirmados, detallando además que el móvil extorsivo se mantiene como la principal causa de este delito, concentrando el 53% del total de denuncias verificadas.
1: Alerta regional, alerta regional, alerta regional, alerta de noticias en la región de los lagos.
2: Tras casi una década de gestiones, se inauguró oficialmente el nuevo SECOF El Encanto en el sector rural. La obra significó una inversión de 1.284 millones de pesos y contará con médico y dentista permanente.
1: La región de Tarapacá.
2: CONAF Tarapacá realizó una mesa técnica de prevención y mitigación de incendios forestales para coordinar la temporada 2026-2027. Las autoridades reforzaron la planificación interinstitucional con el fin de disminuir la ocurrencia y el impacto de estos siniestros regionales.

0: Los datos más recientes del sistema de gestión de tiempos de espera revelan que en los últimos 9 meses se registró una leve disminución en las listas de espera para consultas nuevas de especialidad, pero, en contraste, los retrasos para intervenciones quirúrgicas experimentaron un alza. En el área de consultas de especialidad, la cifra de personas en espera bajó a 2.088.245, lo que representa casi 2.5 millones de registros de prestaciones médicas totales. Esto significa una reducción de un poco más de 133.000 pacientes y de cerca de 186.000 órdenes de atención pendientes en comparación con el informe semestral emitido por el Ministerio de Salud a mediados del año pasado. El senador Juan Luis Castro, presidente de la Comisión de Salud del Senado, enfatizó en que esto requiere sentido de urgencia y que desde el Senado están dispuestos a colaborar.
1: Las listas de espera son un drama social en nuestro país, tal vez la herida más grande nunca cubierta. Y por eso es tan importante que con las cifras actuales se pueda poner un énfasis de verdad, con un plan concreto, con metas trazables, y podamos superar este flagelo. Porque hoy día 2.5 millones de personas, sobre todo el crecimiento en las listas de espera quirúrgica, no pueden seguir esperando. Este es el drama. Eso requiere un abordaje. Y la disposición de colaborar siempre va a estar desde nuestra Comisión de Salud del Senado con todas las autoridades de gobierno, pero esto requiere sentido de urgencia.
0: La situación empeoró en el ámbito de las cirugías, mientras que a junio del año anterior se contabilizaban 362.373 personas esperando por una operación. Los datos del primer trimestre de este año muestran que el número de pacientes en esta condición acumulan un total de 458.109 intervenciones pendientes. Este incremento se traduce en 36.123 nuevos pacientes que ingresaron a la lista de espera quirúrgica durante el periodo evaluado. Paralelamente, los registros globales de cirugías pendientes subieron en 45.513 casos, consolidando un importante desafío para la gestión hospitalaria en el mediano plazo. La Dirección Meteorológica emitió una alerta por un fuerte sistema frontal que afectará a la zona sur del país desde este martes, dejando lluvias de hasta 100 milímetros en diversas regiones de la zona. Senapred ya declaró alerta temprana preventiva por los posibles riesgos asociados al sistema frontal. Javier Vera nos lo comenta en el siguiente informe.
2: La Dirección Meteorológica de Chile emite una alerta meteorológica para la zona sur del país, debido a un sistema frontal que traerá lluvias de moderadas a fuertes en un corto periodo de tiempo. El fenómeno se desarrollará principalmente entre la mañana del martes 7 y la mañana del martes 8 de julio. Las regiones afectadas de manera directa por esta alerta son la Araucanía, los ríos y los lagos. El pronóstico del tiempo detalla que los montos de agua caída podrían alcanzar un límite entre los 40 y 100 milímetros, centrándose con mayor fuerza en los sectores de la cordillera de la costa y la precordillera. Sobre esto habla la directora nacional de Senapred, Alicia Severian, nos da más detalles sobre el tema.
3: El tramo que va a recibir la mayor cantidad de precipitaciones se ha concentrado entre la región de la Araucanía y los lagos, tramo para el cual la Dirección Meteorológica de Chile ha declarado alarma meteorológica. Vamos a seguir monitoreando este sistema frontal.

0: las regiones están definiendo sus cursos de acción y los alertamientos correspondientes. Hacemos un llamado a la ciudadanía a mantenerse informados por canales oficiales, tener precaución frente a este pronóstico y hacer seguimiento de este a través de nuestras redes.
1: Por su parte, el Servicio Nacional de Prevención y Respuesta ante Desastres declaró alerta temprana preventiva para estas tres regiones australes. Dado el grado de severidad fuerte que implica una alerta de la DMC, se recomendó a la población mantenerse informada y evitar situaciones de riesgo. Adicionalmente, se espera la llegada de otro frente cálido a partir del miércoles, el cual extenderá precipitaciones normales a moderadas hacia las regiones de Biobío, Ñuble y Maule, con acumulados estimados que varían entre los 30 y los 64 milímetros de agua.
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0: El municipio de Penco pretende que la reconocida losa de la comuna sea reconocida oficialmente como un patrimonio productivo y cultural exclusivo de esta comuna. Los detalles los trae Auri Morales.
1: La tradicional losa de Penco comenzó el proceso para obtener la denominación de origen, una certificación que busca reconocer y resguardar el valor patrimonial de esta histórica producción cerámica que por más de un siglo ha marcado la identidad de la comuna y de los chilenos. El proyecto es ejecutado mediante un convenio entre la Municipalidad de Penco y la Seremi de las Culturas del Biobío y contará con una intervención cerca de los 15 millones de pesos financiada a través del Fondo de Patrimonio Cultural del Ministerio de las Culturas, las Artes y el Patrimonio. En el programa regional Al Aire, el alcalde de Penco, Rodrigo Vera, habló sobre la importancia que tiene la losa para la comunidad y todo el trabajo que se está realizando para lograr que ésta obtenga denominación de origen.
2: Primero, que oficialmente poder inscribir que el origen de esta cultura, de esta tradición, para nosotros que tenemos el gran desafío de ser la capital turística de la región del Biobío, generamos un modelo de planificación estratégica basada en el turismo, en la gastronomía y en nuestro patrimonio y nuestra cultura. Entonces, Pato Willow tiene un elemento histórico, patrimonial, pero también turístico, porque tiene una identidad propia de cada familia. ¿Quién no tiene un Pato Willow en su casa, ya sea en Penco, Lirquén, en la región del Biobío y el país? También a nivel mundial.
1: La historia de la industria cerámica pencona se remonta a 1899 y alcanzó su mayor desarrollo con la creación de la Fábrica Nacional de Losa Fanalosa en 1930, empresa que llegó a exportar sus productos y consolidó diseños icónicos como el plato Willow, diseño que se ha convertido en un símbolo de la comuna y de miles de hogares chilenos.
3: Alerta regional, alerta regional, alerta regional, alerta de noticias en la región de los lagos.
0: El tradicional milcao chilote ingresó junto al chabalele al ranking de las 100 comidas peor valoradas del mundo, según Taste Atlas. Los habitantes locales salieron en defensa de su patrimonio culinario frente a la polémica medición.
3: La región de Antofagasta.
0: Un informe de Bienes Nacionales reveló que la región es la tercera con más ocupación de terrenos fiscales tras registrar 31 nuevos casos en el primer trimestre, acumulando más de 12.500 tomas por el déficit habitacional y loteos ilegales.
3: La región de la Araucanía.
0: Una voluntaria fallecida y 5 bomberos lesionados dejó el volcamiento de un carro de la tercera compañía de Barros Arana en un sector rural. El accidente ocurrió mientras se dirigían a combatir un incendio estructural.

0: La CONADI entregó recursos para financiar la adquisición de tierras a familias y comunidades mapuche de la Araucanía en el marco del concurso de adquisición de tierras indígenas. La inversión supera los 8.730 millones de pesos y beneficiará a 291 familias mediante subsidios de hasta 30 millones de pesos para la compra de predios en el mercado formal. El programa favoreció a 224 postulantes individuales y 17 comunidades de las provincias de Cautín y Malleco. El director nacional de CONADI, Ignacio Malik Mesa, señaló que el programa busca responder a una demanda histórica de acceso a la tierra y aseguró que continuará la entrega de subsidios. Además, afirmó que la propuesta de reforma a la ley indígena no permitirá la venta de tierras a personas no indígenas, sino que busca ampliar las alternativas para su desarrollo productivo.
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0: Un total de 67 cámaras de televigilancia de la red regional quedaron fuera de servicio tras el fin del contrato con la empresa proveedora. El gobierno regional trabaja en un plan de contingencia para reactivar los puntos de seguridad.
1: La región de Valparaíso.
0: Bajo un fuerte contingente policial comenzó una nueva jornada de desalojo en la megatoma del Cerro Centinela. El operativo busca desmantelar las ocupaciones irregulares en los terrenos fiscales en cumplimiento con las órdenes judiciales dispuestas.
1: La región de Atacama.
0: Un adolescente presentó una demanda laboral contra el Servicio Local de Educación Pública en Atacama por vulneración de derechos fundamentales. La acción legal expone serias deficiencias administrativas y de gestión que afectan la dignidad de los trabajadores de la educación.

0: El nuevo sondeo de Plaza Pública Cadem reveló que la desaprobación del presidente José Antonio Kast subió hasta un 60%, el nivel más alto registrado desde marzo. María Belén Araya nos cuenta más en el siguiente informe.
1: Un nuevo estudio de Plaza Pública de Cadem reveló que un 37% aprueba la gestión del mandatario, un punto menos que en la medición anterior, mientras que la desaprobación subió a 60%, el nivel más alto registrado desde el inicio de su administración el pasado 11 de marzo. Entre los atributos personales mejor evaluados aparecen que es responsable con un 45%, que tiene autoridad y liderazgo con un 41% y que es valiente con un 40%, aunque todos registraron caídas respecto de la encuesta anterior. En contraste, solo un 20% considera que puede mantener unidad a su coalición política, lo que representa un descenso de 11 puntos. Guillermo Bustamante, analista político y académico de la Facultad de Comunicación de la Universidad de los Andes, analizó la encuesta.
2: Trae el escenario más complejo desde el 11 de marzo de este año para el presidente José Antonio Kast y su gobierno. Lo más complejo de esta medición es que los atributos personales y de gestión, como capacidad de diálogo y empatía percibida, llegan a los puntos mínimos. Esto parece indicar que la desafección de las demandas ciudadanas, como mayor seguridad y mayor claridad en el empleo, le están pasando la cuenta al gobierno José Antonio Kast, que está perdiendo el liderazgo a la agenda política. Todo esto la marcaba fracaso por la acusación constitucional en contra del exministro Grau.
1: La encuesta también abordó el Mundial de Fútbol. Portugal lidera la preferencia como selección favorita para ser campeona con un 19%, aunque un 35% cree que finalmente el título quedará en manos de Francia. Además, un 31% de los consultados preferiría que Manuel Pellegrini asumiera como próximo entrenador de la selección chilena.
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0: Desde Cornuble manifestaron gran preocupación ante la caída del 79% en la inversión regional ingresada al sistema de evaluación de impacto ambiental durante el primer semestre, advirtiendo una alarma baja en la cartera de proyectos. Eso es todo por el momento. Nos encontramos en la siguiente edición de Noticias.
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6: En el 92.3 de Puerto Montt, indicamos la hora. 13 horas, 30 minutos.
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0: En el 92.3 de Puerto Montt, indicamos la hora.
1: 14 horas, 1 minuto.
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1: 14 horas, 58 minutos.
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¿Cómo están? Buenas tardes, bienvenidas, bienvenidos. Qué gusto saludarles hoy día 6 de julio, día lunes. Estamos aquí y como siempre hasta las 19 horas 7 de la tarde con lo mejor de la música y además de las tendencias, que son tendencias positivas a nivel nacional e internacional, que estaremos compartiendo con todos ustedes en Voces y Tendencias. Sean todos bienvenidos, bienvenidas.

comenzando este hermoso viaje por nuestro hermoso país para poder decirles a ustedes cómo está el estado del tiempo en distintas capitales de nuestro Chile lindo y querido. Comenzamos en esta oportunidad con la región de Arica y Parinacota, que en este instante la temperatura es de 19 grados, el cielo completamente despejado. En la región de Tarapacá, en la región de Antofagasta, están en similares características con temperatura, están en 16 grados y el cielo con nubosidad parcial y viento de 40 a 60 kilómetros por hora. Visito y con mucha alegría la Isla de Pascua. Me encanta la Isla de Pascua porque marca la diferencia en cuanto a temperatura se trata. 21 grados, el cielo está nublado, viento también de 40 a 60 kilómetros por hora y probabilidad de lluvia durante el transcurso de la tarde. El archipiélago Juan Fernández, 15 grados, cielo con nubosidad parcial y viento de 40 a 60 kilómetros por hora. La siguiente región que debemos de visitar es la región de Atacama. Aquí la temperatura es de 30 grados. El cielo completamente despejado. Tremenda diferencia, ¿cierto? Increíble, 30 grados a esta hora la región de Atacama. Sigo avanzando con la región de Coquimbo, la región de Valparaíso y la región metropolitana y también la región del general Bernardo Higgins Riquelme, del Libertador General Bernardo Higgins Riquelme, similares características, temperaturas que bordean los 19 grados, el cielo con nubosidad parcial. Me sigo adentrando por nuestro mapa sinóptico y me encuentro que en la región del Maule, la región del Ñuble, la región del Biobío, la región de la Araucanía y la región de los ríos también están en similares características en cuanto a temperatura se trata. En este instante, los termómetros están indicando que están en 3 grados. El cielo con nubosidad parcial. Así de simple. Me subo a la avioneta, como todos los días, para visitar la siguiente región. Y ya verán ustedes el informe del tiempo. Y aquí me encuentro en la región de Aysén del general Carlos Ibáñez del Campo, donde la temperatura en este preciso instante bordea los 5 grados, cielo nublado. Aprovecho de visitar las Torres del Paine. Una cantidad de gente impresionante haciendo fila para ingresar en las Torres del Paine. Qué interesante, ¿eh? Oye, que hay vehículos mal estacionados también, a pesar de la lluvia y de los 6 grados. Mucha gente esperando ahí, los visitantes, conocer las Torres del Paine. Punta Arenas, 5 grados la temperatura, viento de 60 a 80 kilómetros por hora. Y además, está lloviendo en Punta Arenas. La península antártica chilena, menos 1 grado, está lloviendo, chubascos de agua nieve, y viento de 60 a 80 kilómetros por hora. Desde aquí, desde la hermosa península antártica chilena, me subo a la otra avioneta que me va a llevar de vuelta a la hermosa región de los lagos. Por eso, aprovecho de sentarme, me coloco mi cinturón de seguridad, el teléfono en modo avión, ahora me traen el cafecito, ¿qué les parece? Con unas buenas galletas de agua. ¿Y por qué galletas de agua? ¿No puede ser Tritón? ¿Ah? Y emprendemos el vuelo de regreso a la región de los lagos. Estaba pronosticado para la región de los lagos una temperatura de 9 grados. Estamos en 6 nada más. Difícilmente llegaremos a la máxima, pero nos mantendremos con el cielo con nubosidad parcial. Durante el transcurso de la noche se espera que en nuestra región de los lagos llegue la lluvia, acompañado de viento de 40 a 60 kilómetros por hora y ráfagas de viento de
60 a 80 kilómetros en la zona cordillerana. Pues bien, tengo que decirles, mi conducto regular, señora, señor, usted que conduce, cinturón de seguridad debe utilizarlo, no manipular el teléfono celular, que es una tremenda, pero una tremenda responsabilidad cuando uno va conduciendo. Ah, usted mi amiga, usted mi amigo que le gusta andar en bicicleta, le gusta andar en moto, le gusta andar en scooter, también tiene que protegerse y estar atento a las condiciones del tránsito, porque también no pueden andar donde ustedes quieren. Casco de seguridad, guantes respectivos, rodillera respectiva y codera respectiva. Su cuerpo, queridas, queridos, es el que recibe el impacto en caso de caídas. Por eso hay que ser muy responsable y no transitar donde ustedes estimen conveniente. No es así la cosa. Para eso están las reglas del tránsito. Ciudadana, ciudadano a pie, que me va escuchando a lo mejor a esta hora en la locomoción colectiva, usted igual tiene una tremenda responsabilidad. No puede cruzar donde usted quiera. Por eso el hecho de ser peatón no significa que usted pueda hacer y deshacer por las calles. Muy por el contrario. Las leyes del tránsito están hechas para todos, incluidos las ciudadanas y sus ciudadanos de a pie. Una vez dicho todo esto, les dejo invitados para que sigamos compartiendo con todos nosotros aquí en la 92.3 y en el www.92.3.cl de Voces y Tendencias y los clásicos de siempre.

Ahora sí, les saludamos. Qué tremenda alegría estar aquí en este inicio de semanas, este lunes 6 de julio de este año 2026. Y empezamos esta hermosa jornada con toda la alegría desde Puerto Montt para Chile y el mundo entero, para Puerto Montt 92.3 y para el mundo entero, www.92.3.cl, nuestra señal online. Y abrimos los fuegos con una curiosidad de nuestra propia región de los lagos, que está dando la vuelta al mundo en las plataformas de ciencia, tal como usted lo escucha. Un grupo de glaciólogos internacionales que explora los rincones más altos de Cochamó acaba de documentar un aumento inusual en el fenómeno del hielo azul en los ventisqueros colgantes de la zona profunda de la cordillera. No lo sabía. Noticias positivas en Voces y Tendencias. A diferencia del hielo blanco común que vemos en la nieve, este hielo tiene miles de años de antigüedad y está tan increíblemente compactado que ha expuesto todas las burbujas de aire en su interior. Cuando la luz del sol lo golpea, el hielo absorbe todos los colores del espectro excepto el azul, reflejando un tono neón brillante que parece sacado de una película de ciencia ficción. Los científicos están explicando que las intensas heladas de este inicio de julio han dejado al descubierto etapas y de lo que serían las capas milenarias, transformando los senderos altos en un laboratorio natural de fotógrafos de todo el planeta que están intentando registrar este invierno mediante excursiones trekking. De verdad, muchas visitas del extranjero, y que los amigos y amigas que trabajan en turismo de invierno se están sobando las manos, ¿cierto? Qué maravilla ver cómo la naturaleza de nuestra hermosa región de los lagos, queridas, queridos, nos sigue sorprendiendo con secretos que han estado guardados por siglos en pleno invierno. Cuando muchos prefieren quedarse al lado de la estufa, hay un mundo allá, pues, afuera, en nuestras montañas, a nuestro alrededor, que ruge, brilla con luz propia. A mí, sinceramente, me dan unas ganas locas de calzarme las botas de montaña y partir a mirar esa joya en la Patagonia, que está cerquita de nosotros, aquí en Cochamó nomás. ¿Y ustedes conocen los glaciales ocultos de nuestra zona? Cuéntenos a través de su mensaje de texto o mensajes de audio en nuestro Instagram, Voces y Tendencias. Ahora, sin duda alguna, nos vamos a ir con un poquito de música de la mejor selección de esta tarde para temperar los ánimos, ¿les parece o no? Pero no se me vayan a despegar del dial, ¿saben por qué? Porque en más o menos después de la música vamos a volver con un invento internacional que promete revolucionar la forma en que cargamos nuestros aparatos portátiles. Tecnología, noticias positivas a nivel nacional e internacional que marca la tendencia. ¿Qué mejor, pues, seguir en la sintonía de Voces y Tendencias?

Cuando hablamos de cazafantasmas y una llamada de emergencia, obviamente, hablamos aquí en Voces y Tendencias y te preguntamos, ¿a quién vas a llamar ahora? Rememorando el año 1984, los productores de Ghostbusters pasaron meses rechazando canciones para los créditos iniciales. A solo días del estreno mundial, llamaron de urgencia a un músico de sesión y le dieron 48 horas para inventar algo. El artista se inspiró en un comercial de la televisión de madrugada y creó una estructura interactiva donde la gente grita el nombre de la película. Un clásico de la cultura pop que escuchamos en Voces y Tendencias. Ghostbusters, de Ray Parker Jr.

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1: Estamos de regreso aquí en Voces y Tendencias en esta tarde de lunes. Oigan, dejen lo que estén haciendo por un segundo, porque el futuro nos alcanzó de golpe en el ámbito de la tecnología. Científicos en el continente asiático acaban de presentar las primeras patentes comerciales de unos parches termoeléctricos corporales. Un dispositivo flexible que se adhiere a la piel y es capaz de cargar tu teléfono móvil utilizando únicamente el calor natural de tu cuerpo. Adiós a los cables tradicionales. El sistema utiliza nanomateriales avanzados que aprovechan la diferencia de temperatura entre tu piel caliente y el aire frío del ambiente para generar una corriente eléctrica constante, un proceso conocido en física como el efecto Seebeck. Imagínense que van caminando por la costanera de Puerto Montt con un frío de julio. Y mientras sus manos o su cuerpo generan calor por el movimiento, el parche transforma esa energía biológica en electricidad pura, señoras y señores, cargando sus audífonos o sus smartphones directamente a través de tecnología inalámbrica. Es energía limpia, inagotable y 100% sustentable. Yo me pongo a pensar, ¿cuántas veces nos hemos quedado sin energía en el celular en medio de una llamada importante y justo cuando íbamos a pagar con el teléfono en el comercio? Y con esta tecnología, nuestro propio metabolismo se transforma en el cargador definitivo. Oiga, las grandes corporaciones de vestuario ya están compitiendo por integrar estos hilos termoeléctricos directamente en las chaquetas y parcas de invierno. El mercado actual premia a los que solucionan problemas reales con audacia e innovación. ¿Qué les parece? ¿No habían escuchado esto, cierto? Ya. Bueno, para eso estamos en Voces y Tendencias, para dar a conocer lo que está pasando en el mundo. Y muchas veces no se da sí, es verdad, muchas veces no marca la pauta informativa porque obviamente estamos en un tiempo donde mayormente lo que llama poderosamente la atención, y lamentablemente así, son las noticias negativas. Y ahora también, como estamos en el tiempo del mundial, eso está ocupando todos los espacios televisivos y de las redes sociales. Pero acá hacemos un paréntesis con todo aquello y le contamos lo que está pasando en tiempo real y marcando la tendencia a nivel nacional e internacional. Como también, ¿qué está pasando en las constructoras de nuestro sur de Chile? En las empresas constructoras. Y dices, ay, Gilito, ¿qué tiene que ver con lo que estamos hablando? Es que hay mucho que ver, porque resulta ser que hay muchas faenas que se están finalizando en distintos puntos de la ciudad donde se están construyendo casas. Por eso, un auditor nos hace el siguiente comentario, una pregunta directa y con mucho respeto para quien esté escuchando y que pertenezca a una empresa constructora. ¿Cómo está, don Luis? Buenas tardes.
2: Buenas tardes. Mira, quería hacer una pequeña observación.
1: ¿Qué pasó?
2: La empresa que está construyendo acá en Llanos de Tenglo, al final de los Notros, no sé, es una consulta, tiene muchos perritos que usan los guardias como para hacer sus rondas.
1: Sí, ¿verdad?
2: ¿Se los van a llevar o los van a dejar abandonado ahí una vez que termine la obra? Esa es mi consulta.
1: Ah, qué buena pregunta. Sé que nuestros amigos de las empresas constructoras, la gran mayoría, son los trabajadores los que se llevan las mascotas. Y como dice Luis acá, son bastantes. Bueno, esa respuesta tiene que darnos a nosotros como medio de comunicación, las empresas constructoras. Vamos a estar atentos a ello. Estamos ya haciendo las gestiones para comunicarnos con bastantes empresas constructoras, mejor dicho, como programación de la tarde, para que nos den respuesta también a lo que pregunta nuestro auditor Luis. Mientras tanto, ¿qué le parece si seguimos con la música?

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2: Personal de carabineros de Daltal en la región de Antofagasta concretó un insólito decomiso de drogas tras hallar un vehículo abandonado en una ruta secundaria. El detalle de la información da a conocer que los funcionarios policiales encontraron 167 kilos de clorhidrato de cocaína y 64 kilos de pasta base de cocaína, pero sin nadie al interior del vehículo, por lo que se instruyó al personal del OS-7 de Antofagasta y la Fiscalía Taltal, quienes trabajaron en la recopilación de los antecedentes. Con este operativo, la región de Antofagasta superó la barrera de las 112 toneladas de sustancias ilícitas incautadas desde octubre del año 2023. El fiscal regional de Antofagasta, Juan Carlos Vecchios, destacó este logro, que es el resultado del trabajo en coordinación con las instituciones que combaten el crimen organizado, informando también que la meta de la fiscalía es fortalecer el trabajo interagencial en cuatro áreas estratégicas: fronteras, carreteras, ciudades e investigación patrimonial. Luego de intentos previos para su remoción, finalmente se logró retirar la inclinada cruz ubicada en la punta de la emblemática iglesia de los Padres Carmelitas en Viña del Mar. Funcionarios de la Municipalidad de Viña del Mar, junto a una empresa privada contratada por el Obispado de Valparaíso, se desplegaron en Avenida Libertad ante el riesgo de colapso del símbolo religioso, el cual se habría deteriorado tras los sismos registrados el pasado 31 de mayo. La cruz, fabricada en fibra de vidrio, estaba emplazada a unos 40 metros de altura y tenía un peso de aproximadamente 20 kilos, lo que dificultó su retiro debido a la complejidad de la maniobra. Sin embargo, en la ocasión se utilizó un elevador de brazo telescópico que permitió a dos operadores elevarse hasta la estructura. Desde la Secretaría General de la Iglesia, los carmelitas informaron que la cruz no será reinstalada. Por su parte, Bastián Olivares, prevencionista de riesgos, informó que existen leyes que facultan a los municipios para exigir reparaciones, demoliciones o las medidas preventivas necesarias cuando la infraestructura urbana presenta riesgos. De este modo, tras múltiples maniobras, se logró retirar el crucifijo gracias a un operativo que duró alrededor de una hora y que contó también con un despliegue municipal para establecer un perímetro de seguridad entre 4 y 5 Norte en Avenida Libertad, ante la gran preocupación que mantenían los feligreses y también transeúntes que transitan a diario por este lugar.
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2: En una información dada a conocer por la Asociación de Fiscales de la Región del Biobío, en donde se destacó el nombramiento de Roberto Garrido como próximo fiscal de esta región. Luego que parlamentarios y autoridades políticas respaldaron la decisión del fiscal nacional Ángel Valencia de nombrar a Roberto Garrido para suceder a Marcela Cartagena en la Fiscalía del Biobío, personeros del sector jurídico y del propio Ministerio Público se refirieron a la designación. Y en este caso habló el director de la Asociación Nacional de Fiscales, el fiscal de Talcahuano, Juan Yáñez.
4: Se trata de una persona con experiencia, con buen trato, con conocimiento. Así que yo invito a todos aquellos que trabajamos en la institución a entender que cuando se arriba una región que es bastante más grande que la Araucanía, todo esto hay que llevarlo adelante entre todos.
2: Recordar que Roberto Garrido estaría asumiendo el cargo el próximo 3 de agosto. En el intertanto, el fiscal estaría diseñando lo que será su equipo de trabajo, tanto en la Fiscalía Regional como en cada una de las fiscalías locales.
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5: 16 horas, 2 minutos.
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Iniciamos así otro nuevo bloque hasta las 17 horas, acá en Voces y Tendencias. El reloj ya está indicando que son las 16 horas con 13 minutos y con esta nueva hora de buenas cosas, de datos importantes que marca la tendencia informativa en Voces y Tendencias. Qué gusto que sigas viajando junto a nosotros porque queremos seguir compartiendo esta tarde desde Puerto Montt. Y nos metemos de lleno en el panorama nacional con un hito de innovación que nos llena de felicidad. ¿Y saben por qué, chiquillos? Resulta ser que una red de startups tecnológicas chilenas acaba de implementar un sistema masivo de gestión digital y conectividad satelital en las principales ferias agrícolas de nuestro país. Esto, queridas, queridos, está permitiendo que miles de pequeños productores del campo operen con transacciones electrónicas al instante. Catch, catch. Las cifras oficiales de hoy

Ahora sí, pues las cifras oficiales de hoy demuestran que este despliegue digital ha multiplicado las ventas de los agricultores locales, creando una tremenda vitrina comercial gigantesca que conecta el campo con los grandes centros urbanos de forma inmediata. Y es que lo que sí miramos con ojo de negocio, esto nos deja una tremenda lección comercial y gigante por lo demás. En este año 2026, las marcas y las ideas que realmente triunfan son aquellas que deciden romper las fronteras tradicionales, conectarse con las necesidades de la gente y hacerse visibles a gran escala. Si tú tienes una empresa, emprendimiento o negocio aquí en el sur de Chile y quieres que tu marca logre ese mismo impacto masivo, que sea la que todos reconozcan y prefieran en la programación diaria de la 92.3, tu lugar estratégico está sonando en nuestros micrófonos a cada hora. Así que esta red digital demuestra que para tener éxito sostenido hay que estar en el canal correcto, ahí donde las personas están prestando atención de confianza absoluta. Las empresas líderes del sur no esperan sentadas a que lleguen los clientes por arte de magia. Invierten en los espacios radiales con mayor credibilidad y sintonía del dial para liderar el mercado regional. 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En todo caso, un tremendo avance para la economía de nuestra gente. Es lo que estamos celebrando con mucha fuerza aquí en la 92.3. Y ahora nos vamos a separar un ratito, pero con excelente música para relajar esta tarde. Pero quédense cerquita porque al regreso queremos comentarle una curiosidad científica internacional sobre un bosque subterráneo descubierto en un sumidero gigante. No se muevan de nuestra sintonía musical informativa de Voces y Tendencias.

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1: ¿Cómo va esa jornada laboral en sus oficios y profesiones a esta hora de la tarde? ¿Cómo están nuestros amigos y amigas también que están en una situación bastante complicada en el hospital? Pero a pesar de eso, igual nos siguen escuchando. A todos los que estén pasando situaciones conflictivas, les saludamos y les enviamos este abrazo enorme para que tengan mucha fuerza, ánimo y optimismo para que salga adelante de este difícil momento que está pasando. Mientras tanto, nosotros acá en Voces y Tendencias, que es tu vitrina informativa y de entretenimiento, que está dando a conocer siempre lo que está pasando, marcando la tendencia a nivel nacional e internacional, quisiéramos comentarles que vamos a intentar persuadir las curiosidades del mundo, porque resulta ser que hay unas curiosidades más profundas de nuestro planeta que están marcando la tendencia. Un equipo de un equipo de expertos y científicos forestales. Ay, Dios, eso me pasa, están mirando por otro lado también, me están llamando, me escriben, oiga. Ay, Dios mío. Resulta ser que un equipo de científicos forestales ha confirmado el hallazgo y mapeo completo de un bosque prehistórico intacto que crece en el fondo de un sumidero kárstico gigante de más de 190 metros de profundidad. Este abismo, queridas, queridos, es un abismo natural localizado en una región montañosa remota y que ha creado algo parecido como a un microclima completamente aislado del resto del mundo exterior durante miles de años. Aquí, los científicos que descendieron con cuerdas descubrieron árboles ancestrales que miden más de 40 metros de altura, plantas medicinales desconocidas para la botánica moderna y especies de insectos que se creían extintas desde la era glacial. Así de curiosa y entretenida es esta nota que estamos compartiendo con ustedes, porque las densas sombras del sumidero y la humedad constante han ido permitiendo poco a poco que este oasis de vida vaya creciendo hacia arriba, buscando la luz de forma perfecta, como nos habla la naturaleza en esto, manteniéndose a salvo de la intervención humana y del cambio climático global. Oye, si nosotros fuéramos más responsables con nuestra vida silvestre, una flora y fauna, el mundo sería muy distinto. Esto nos estaría demostrando que la Tierra es infinitamente más rica y misteriosa de lo que alcanzamos a dimensionar con nuestros mapas satelitales ordinarios. Que nuestro propio planeta guarde rincones prehistóricos intactos bajo el suelo nos estaría dando una tremenda lección de humildad y nos está recordando a todos nosotros, sin excepción alguna, la importancia de proteger los ecosistemas desconocidos. En mi humilde opinión, me parece una historia alucinante para comenzar la semana con una sonrisa y con la curiosidad encendida. Y que no este maravilloso relato de bosque oculto. Ya voy a responder el llamado que me están realizando acá. Me espero un momento, tengo un montón de mensajes aquí. Estaba diciéndole que con este maravilloso relato del bosque oculto nos despedimos de lo que es la curiosidad, al menos de esta primera media hora del bloque de las 16 a las 17, porque en un rato más sabemos que vamos a seguir profundizando en cada rincón de Chile y el mundo para saber también qué está pasando en otros sectores, como por ejemplo con la música, con las transmisiones, qué está pasando con el deporte, todo eso y mucho más se lo vamos a dar a conocer aquí, siempre y cuando también usted permanezca siempre atentos a nuestra compañía musical informativa del Voces y Tendencias, tanto en el 92.3 FM de Puerto Montt como en el www.92.3.cl.

En Voces y Tendencias, relatos de la historia de Chile. Era el 21 de mayo de 1879, en la bahía de Iquique. El bloqueo marítimo chileno es sacudido por la aparición de dos poderosos barcos blindados peruanos, el Huáscar y la Independencia. La situación es dispar. Chile cuenta, en ese punto, con la Esmeralda, una vieja corbeta de madera al mando del capitán de fragata Arturo Prat Chacón. Cualquier analista militar habría aconsejado la retirada inmediata ante la superioridad del Huáscar. Sin embargo, Prat toma una decisión que estaría cambiando el destino psicológico de la guerra. Reúne a su tripulación en la cubierta y pronuncia una arenga que quedó grabada con letras de oro. Muchachos, la contienda es desigual, pero nunca se ha arriado nuestra bandera ante el enemigo, y espero que no sea esta la ocasión de hacerlo. 3 horas de heroica resistencia y bombardeos. El Huáscar espolea por primera vez a la Esmeralda, aprovechando el impacto mecánico de los barcos. Prat desenvaina su espada y grita con fuerza: ¡Al abordaje, muchachos! Saltó a la cubierta del monitor enemigo, acompañado de apenas 2 hombres, encontrando la muerte de manera instantánea. Su sacrificio no impidió el hundimiento de la Esmeralda, pero encendió un fuego de fervor nacional en miles de jóvenes chilenos que corrieron a enrolarse en el ejército. Prat demostró que el cumplimiento del deber y el honor están por encima de la vida misma. Esto fue Relatos de la Historia de Chile en Voces y Tendencias.

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Y seguimos sumando curiosidades que marcan la tendencia a nivel nacional e internacional. Y esta vez nos vamos con estas curiosidades de nuestra zona, trasladándonos a las costas de Maullín. ¿Qué está pasando en Maullín, Angelito? Resulta ser que en Maullín, donde las comunidades de recolectores de orilla locales están celebrando el éxito de la temporada del llamado piñón de mar, un recurso gastronómico marino sumamente escaso y valorado por la alta cocina internacional que crece adherido a las rocas más golpeadas por el oleaje de nuestra hermosa región. ¿Sabe usted que extraer este pequeño molusco requiere un conocimiento ancestral y un respeto absoluto por los ciclos de mareas de invierno? Los pescadores artesanales desafían las heladas aguas del océano para recolectarlo de forma sustentable. Así aseguran que las poblaciones de la especie no se agoten. ¿Y dónde está lo curioso, Angelito? Se lo digo también al tiro. Lo curioso es que este producto, que durante décadas fue un secreto exclusivo de los hogares de la costa de la región de los lagos, hoy es catalogado por los chefs europeos como la trufa del océano, debido a su intenso sabor y sus propiedades nutricionales únicas. Es un hito que pone en valor el trabajo artesanal de nuestra gente de mar. ¡Qué felicidad es poder leerles a todos ustedes cómo los tesoros de nuestras playas conquistan los paladares más exigentes del mundo, pues! Demostrando así la riqueza biológica de nuestro mar austral. Y también tengo que decirlo, consumir y apoyar lo local no es solo una tendencia de moda, es la forma más directa de mantener vivas las tradiciones de nuestras caletas. En lo particular, a mí se me hace agua la boca solo de pensar en un mariscal con productos frescos de las costas de Maullín en esta tarde fría de julio. ¿Y ustedes han tenido la suerte de probar el piñón de mar? Para los que saben, sé que me van a dejar sus mensajes de texto y de audio en el Instagram Voces y Tendencias. Una tremenda iniciativa y preciosa por lo demás, que aquí, en Voces y Tendencias, aplaudimos con fuerza en el dial 92.3 y en el www.92.3.cl. Sigan nuestra sintonía, disfruten del próximo éxito musical y al regreso nos vamos directo a las capitales del norte de Europa para revisar las carreteras inteligentes que cargan los vehículos en movimiento. ¡Uy, que estamos pero precisos hoy día! Después de la música, noticias y de ahí vamos a irnos a las capitales del norte de Europa. ¿Les parece?

0: Sintoniza la empatía en voces y tendencias. Para una persona dentro del espectro autista, los ruidos fuertes, las luces intensas o los cambios imprevistos en la rutina pueden ser muy abrumadores. No es falta de disciplina por si acaso, ¿eh? Es sobrecarga sensorial. Aprender a convivir con estas realidades nos hace una sociedad más humana. Continuamos con los clásicos de voces y tendencias.
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2: Prensa Digital está informando que en su primera cuenta pública el presidente José Antonio Kast anunció que su gobierno estaría impulsando una reforma a la ley indígena y estaría reformulando el proceso de consulta por un nuevo sistema de tierras. El objetivo inicialmente se trazó esta consulta es establecer mecanismos más efectivos, proporcionales y justos para abordar las demandas territoriales de las comunidades. Es por eso que el subsecretario de Servicios Sociales del Ministerio de Desarrollo Social y Familia, Alejandro Fernández, entregó mayores antecedentes.
3: Hoy día estamos conversando con distintos actores para ir reformulando la consulta. Una vez que ya tengamos ese rediseño, vamos a dar a conocer los tiempos, pero estamos avanzando.
2: Además, el representante del gobierno no se animó a entregar un plazo de tope para retomar el proceso. Sin embargo, indicó que bajo el mandato del presidente pretenden terminar este trabajo presentando el proyecto de ley y a su vez que sea aprobado por el Congreso. En una información dada a conocer por la Dirección de Vialidad de la Región de Los Ríos, en donde se señala que el paso fronterizo de Caririñe no estará habilitado para la temporada de vacaciones de invierno, a pesar de que en primera instancia se anunció que los trabajos estarían culminando en abril de este año. Fue así como la Dirección de Vialidad está ejecutando un proyecto de conservación del Puente Nevado 2 que estaría buscando mejorar las condiciones de la estructura con una inversión que supera los 1.600 millones de pesos. Y desde la delegación presidencial complementaron que los trabajos se estarían extendiendo hasta el mes de noviembre de este año, considerando también las condiciones meteorológicas para su habilitación. Y desde el Ministerio de Obras Públicas indicaron que se trata de una ampliación de las obras dado el trabajo que conlleva la conservación del viaducto.
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2: En una información proporcionada por la Policía de Investigaciones, en donde se informa que tres ciudadanos chilenos con antecedentes penales y órdenes de detención vigentes han sido deportados desde Argentina a Chile a través del complejo fronterizo Cardenal Zamoré, en lo que va de este año 2026. Según el DEI de la información de la Policía de Investigaciones en la zona, los tres connacionales mantenían causas pendientes, por lo que, tras su ingreso por dicho paso fronterizo, deberán entregar y enfrentar los procesos judiciales correspondientes ante la justicia chilena. El caso más reciente ocurrió durante el mes de junio, cuando una persona que mantenía órdenes pendientes por diversos delitos fue presentada ante tribunales. Así lo confirmó el jefe subrogante de Inmigraciones y Policía Internacional de la Policía de Investigaciones de Osorno, comisario Moisés Sáez, en donde se detalla que esta persona registrada antecedentes policiales en Chile mantenía cuatro órdenes de detención vigentes, principalmente por delitos de estafa y otras defraudaciones, emanadas de tribunales de Curicó, San Felipe, Rancagua y Los Andes. Y en el caso en particular del cual estamos hablando, esta persona además había cometido diversos delitos en la ciudad de San Carlos de Bariloche. La justicia argentina resolvió una prohibición de reingreso a ese país por un periodo de 10 años.
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5: 17 horas, 6 minutos.
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Iniciamos otra nueva media hora de programación en Voces y Tendencias, y esta vez hasta las 18 horas, porque la primera media hora, obvio, hasta las 17:30, y luego estamos hasta las 18 horas.

de 40 naciones en nuestro territorio, en nuestro Chile lindo y querido. Este encuentro sitúa los cielos de Chile en el foco absoluto de las miradas científicas del planeta, operando como una vitrina internacional invaluable para la innovación de alta precisión. ¿Qué les parece? Ahora, si lo analizamos profundamente, con ojo de negocio actual, esto nos deja una enseñanza comercial gigante. Las organizaciones y las ideas que realmente conquistan el mercado en este 2026 son aquellos que se atreven a destacar en las plataformas líderes, mostrando sus atributos con claridad ante el público masivo. 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Una tremenda fiesta del conocimiento se está situando aquí en nuestro país y sitúa a Chile en el contexto del mapa del futuro espacial. Por eso mismo, nosotros desde acá, desde la 92.3 en Voces y Tendencias, aplaudimos la excelencia del futuro espacial de nuestro Chile lindo y querido. Quédense cerquita porque al regreso vamos a cerrar con lo que sería una curiosidad biológica del reino animal. ¿Me van a creer que las aves que utilizan herramientas digitales sencillas creadas también pueden ser por científicos? De verdad. Escuche bien lo que estoy diciendo. Las aves que utilizan herramientas digitales sencillas creadas por científicos ya están siendo parte de nuestro entorno a nivel mundial. De eso y mucho más se lo vamos a comentar aquí en el Voces y Tendencias. Parrilla programática musical ya se comienza a escuchar para compartir con todos ustedes.

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Estamos en el horario en donde siempre saludamos a todos nuestros amigos que se están preparando para regresar a casa, todavía en sus trabajos, obviamente, pero con ganas de ya estar en sus hogares, para estar con sus mascotas, con sus seres queridos, acompañarse y reír juntos. Recuerde llegar relajado a la casa. No se le vaya a ocurrir llevar los problemas del trabajo a la casa, más encima es día lunes. Y bueno, en esta vitrina informativa y de entretenimiento favorito en el dial en cuanto a lo que es tendencias a nivel nacional e internacional, quisiéramos comentarles que nos vamos a sumergir ahora en las curiosidades más asombrosas del reino animal de este año. Porque un equipo de biólogos cognitivos en laboratorios universitarios han publicado un estudio que tiene maravillados a los científicos. ¿De qué se trata esto, Angelito? De lo siguiente, pues. Un grupo de cuervos salvajes de Nueva Caledonia ha logrado resolver acertijos lógicos complejos utilizando pantallas táctiles diseñadas para primates. ¿En serio? ¿No me crees? Escúcheme. Los cuervos ya eran famosos por su capacidad de fabricar herramientas simples en la naturaleza, como usar palitos para sacar insectos de los árboles. Pero este experimento demostró un nivel de razonamiento abstracto superior. Las aves utilizaron sus picos para mover objetos virtuales en las pantallas, resolviendo problemas de causa y efecto en varios pasos para liberar dispersadores de comida. Lo curioso, queridas, queridos, es que los cuervos no solo aprendieron a operar el software, que es un software digital, en un par de días más encima, sino que en algunas pruebas de memoria lógica de corto plazo superaron los tiempos de respuesta de los chimpancés en laboratorios. Les salió a competencia, demostrando una plasticidad neuronal sorprendente. Estos, queridos, queridas, nos está demostrando que la inteligencia en nuestro planeta Tierra y en el reino animal está adoptando formas realmente maravillosas y muy diversas que van más allá de los mamíferos tradicionales. Verás a estas aves interactuar con tecnología digital moderna. Simplemente nos está obligando a reescribir los libros de psicología animal y nos enseña a mirar con un profundo respeto a las criaturas con las que compartimos nuestro entorno. A mí me parece una historia alucinante para terminar de contarles con esta dosis de asombro científico. Y con esta increíble reseña de relatos de las aves tecnológicas. Les dejamos invitados para seguir en nuestra sintonía junto a los clásicos de siempre, de Voces y Tendencias.

Voces y tendencias al detalle. 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
1: 17 horas, 58 minutos.
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Como siempre, la compañía del regreso a casa de Voces y Tendencias. Ojo, pestaña y ceja con esto. La ley No Chat prohíbe manipular el celular mientras conduce. Incluso en la luz roja, las multas son bastante altas. Pero el riesgo de un accidente lo es aún más. Manos al volante, ojos en la ruta y tu mente sintonizada a los clásicos del regreso a casa de Voces y Tendencias.

En este regreso a casa de Voces y Tendencias, cuidado con los días más cortos, ver y ser visto es vital. Así que a revisar tus luces altas, bajas, las de freno y retroceso de tu vehículo para que funcionen a la perfección. Ilumina tu camino y quédate con los mejores clásicos en el regreso a casa de Voces y Tendencias.

Más consejos en el regreso a casa de Voz Así Tendencias. El cinturón de seguridad, queridos, salva vidas, pero solo si lo usan todos en el vehículo, incluidos los pasajeros del asiento trasero. Es obligatorio y marca la diferencia en un impacto. Así que asegura a su familia y siga disfrutando los clásicos en el regreso a casa de Voces y Tendencias.

Efectivamente, estamos aquí en el regreso a casa de Voces y Tendencias. Tenga presente que cuando la neblina del sur se deja caer y reduce la visibilidad, enciende tus luces de estacionamiento y neblineros, jamás las luces altas. ¿Por qué? Porque las luces altas reflejan la luz y encandilan. Guíese por las líneas blancas de la carretera. Conducir seguro y seguir escuchando los clásicos del regreso a casa en Voces y Tendencias es lo mejor en este horario.

Sí, escuchó bien. Estamos aquí avanzando en el regreso a casa de Voces y Tendencias y también haciéndole un recuerdo importantísimo que tiene que ver con la velocidad máxima en zonas urbanas en nuestro país, que es de 50 kilómetros por hora. Respetar este límite salva vidas y te permite reaccionar a tiempo ante cualquier imprevisto. Así que viajar seguro es la solución. Y seguir escuchando los clásicos también de regreso a casa de Voces y Tendencias.

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1: 18 horas, 29 minutos.
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0: 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Ahora, viajamos a los paisajes de Nueva Zelanda en el año 2001, junto a Voces y Tendencias. Adaptar la obra de Tolkien requería una música colosal. El compositor pasó 2 años enteros viviendo en el estudio de grabación, creando motivos musicales específicos para cada cultura. Los elfos, los enanos, los hobbits. Utilizó coros cantados en idiomas inventados y flautas antiguas de madera para dar una sensación de antigüedad mítica real. Disfrutemos en Voces y Tendencias del tema principal de Fellowship of the Ring de Howard Shore.

En el regreso a casa de Voces y Tendencias, cuidamos a los que más quieres. Recuerden, queridos, queridas, que los niños y niñas hasta los 9 años deben viajar en su silla o alzador en el asiento trasero. Es ley y protege sus vidas. Así que a conducir con responsabilidad y seguir escuchando los clásicos del regreso a casa de Voces y Tendencias.

Evidentemente estamos aquí en el regreso a casa de Voces y Tendencias. 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O detente 5 minutos más o menos. Estírate un poco, estira las piernas, los brazos. ¿Saben por qué? Porque la fatiga es enemiga de los reflejos. ¡Despabilate! Con buena música y sigue escuchando los clásicos en el regreso a casa de Voces y Tendencias.

Indudablemente que estamos en el regreso a casa de Voces y Tendencias. Y recuerde que las mañanas y tardes frías del sur de Chile, ojo con el hielo negro. ¿Nunca habían escuchado hablar del hielo negro? Bueno, es esa capa invisible y resbaladiza en el pavimento, especialmente en zonas de sombra y puentes. Así que, a moderar la velocidad y evitar maniobras bruscas, mantener la calma y seguir con los grandes clásicos en el regreso a casa de Voces y Tendencias.

¿Ya le falta poco para llegar a su casa? Entonces, si es así, en el regreso a casa de Voces y Tendencias queremos comentarles que hay un consejo de convivencia vial. En este caso, las luces de viraje no son de adorno. Hay que avisar los movimientos con anticipación. Es ley y es seguridad para ti y los demás automovilistas. Conducir con calma para seguir disfrutando también los clásicos en el regreso a casa de Voces y Tendencias.

0: Y así llegamos al final de hoy en Voces y Tendencias. Nos hemos puesto al día con lo último en noticias, curiosidades y tendencias en la voz de Ángel Contreras Veroiza. Mañana nos reencontramos. Sigue disfrutando ahora de lo mejor de los 80 y 90. Aquí en la 92.3.
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2: En el 92.3 de Puerto Montt, indicamos la hora.
3: 19 horas, 1 minuto.
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0: En el 92.3 de Puerto Montt, indicamos la hora.
1: 19 horas, 29 minutos.
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